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0: Son las 2 de la madrugada y 10 minutos.
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0: Son las 2 de la madrugada y 45 minutos.
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0: Son las 4 de la madrugada y 11 minutos.
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1: Son las 5 de la mañana y 44 minutos.
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3: Son las 7.
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13: Muy buenos días, cafeteros, cafeteras. Venga, va, que ya es martillones, ¿eh? Martes ya, fíjate, día 12 de mayo del 2026. Que se pasa el tiempo volando.

Bueno, estamos aquí cada día, de lunes a viernes, de 7 a 11, para que esta rapidez de cómo pasan los días y los meses, pues sea más agradable. Pues hola, cafeteros, saludamos a todas las emisoras que comparten el programa, a todo el mundo que está escuchándonos a través de la FM, del DAB, aplicaciones, páginas web, TDT, a través de nuestra web oficial, elprimercafeconxavi.es, elprimercafeconxavi.com,

nos ves, nos sientes, pero no te atreves a enviar ningún WhatsApp. Bueno, no pasa nada. Ahí, hay muchos días por delante todavía, no te preocupes. El día que te decidas, estaremos de vacaciones. Bueno, pues eso, cafeteros, cafeteras. Martes, martilloles.

primer café con Xavi. ¡Hala! ¡Venga! ¡Buenos días!

0: seguimos como si supiéramos lo que estamos haciendo.
1: Hombre, yo creo que sí que sabemos lo que estamos haciendo. Poner música, ¿eh? Dale ahí al play, que vaya sonando. Escoger de vez en cuando algo de música acorde a la situación. Por ejemplo, hoy es martes. ¿Qué música puede ser más cañera? ¿Por qué? Porque los lunes son más

0: ¿Esto por qué está sonando? Ah, porque sí.
1: Bueno, no todo suena porque sí. Hay veces que es casualidad de que, mira, hay una circunstancia, suena la canción, te trae un recuerdo. Y hay veces que buscas una canción para atraer a ese recuerdo.

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1: Alegría, felicidad, de eso se trata. Pero seguramente que el viernes es el día que más alegría, más felicidad tienes. Yo los lunes. O sea, con eso os lo digo todo, ¿no? Pero bueno, este fin de semana seguro que tendremos mucha alegría y mucha felicidad.

0: Xavi, ¿me pone Flarichi?
1: Hombre, claro, siempre que me pedís el Flying Free lo pongo. Está claro, ¿no? Pasa que es muy temprano todavía, venga, lo dejamos para luego, para última hora y lo ponemos, ¿no? Solo tenéis que pedirlo. Ahí está sonando el Forever Young, Alphaville. Yo creo que una de las mejores versiones, ¿eh?

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1: Eso es, al pan pan y al café, el primer café con Xavi. Bueno, pues casi estamos ya en el meridiano de la primera hora, a las 7:30. Una horita menos en Canarias.

0: nos traen canciones así, este estilo. Muy bonitos recuerdos.
1: Un nombre fácil de recordar.
0: Facilísimo.
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0: Facilísimo. Y algo así más caribeño, más marchoso. Este tema se llama Down Under. La formación Men at War. Y sí, 33 minutitos ya. Estamos juntitos.

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1: Pues sí, madrugar sin café pues es un reposo. Es un deporte, bueno, más que deporte, es muy arriesgado. Yo me he tomado un café, ¿eh? Ayer me tomé un chocolate, hoy me ha tocado el café y creo que voy a tomar otro más.
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1: Mientras escuchamos Sangre del mismo latir, Código XM.
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1: La voy a saborear igual.

0: chulada, ¿eh? ¡Qué bonita!
1: Los pasajeros y pasajeras con el número 0711 con destino al programa El Primer Café con Xavi, que empiecen a venir con sus cafés bien cargados urgentemente por la puerta número 3. Despegamos enseguida.
0: Despegamos, vamos, pero ya, volando. Ahí está sonando Roxette con este Deluxe. Como siempre digo, seguro que hay una personita que lo está escuchando y le trae muy buenos recuerdos. Iba a decir de la infancia, pero bueno, de su juventud.

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1: Sí,
0: o el claro. primer trololo.
1: El primer café, el primer café. Ay, qué bonito. Qué bonito es todo esto. Vamos con un poquito más de ritmo. Ahí está, Hey Lewis. Una canción de Power of Love.

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1: 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Bueno, pues ahora sí, con esta canción de Fan Young Cannibals. ¿Quién no ha escuchado estas canciones? No sé el año exactamente porque no había nacido, claro. Pero a mí me han contado que este grupo sonaba mucho. Este tema, precisamente, She Drives Me Crazy. Fan Young Cannibals.

nos vamos a ir a la desconexión publicitaria. O sea que voy a ir quitando las cámaras. Hoy os dejo con esta canción. Nos vemos en un ratito, ¿eh? La preguntita hoy sería seria.

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0: las 8.
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4: Bueno, pues hasta las 11 menos 5, ¿eh? Esos 5 minutos que se quedan ahí de fianzas, de fianza. Bueno, pues cafeteros, cafeteras, arrancamos ya la segunda hora. Tengo la pregunta, tengo ya peticiones, música.

a los peques una canción. Hoy les he escogido una que, bueno, que de bien seguro que desde el segundo uno la vais a empezar a cantar, segurísimo, porque sois todos un atajo de viejunos que os la sabréis de memoria. Vamos, seguramente que la letra la lleváis tatuada en algún brazo, en alguna pierna o algo, porque vamos, esa es típica canción de vuestra infancia, de vuestra infancia. Fijaros lo que os digo, ¿eh? ¿A que sí? Sí, aquí está, exitazo de los años 70, por lo menos.

0: qué bonita. Hoy, hoy, hoy, hoy. ¿A que la estáis cantando? Decidme la verdad, ¿a que sí? No le sabía yo.
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0: Ya está, ya está, ya está, que nos venimos arriba. Y luego me pedís el Flying Free. No, no, no, el Coco Agua y el Flying Free no puede ser, ¿eh?
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0: A ver qué dice el tráfico. ¡Buenos días!
3: Buenos días, en este momento estamos pendientes de un vehículo incendiado que complica en bandas pendientes de un accidente que complica la salida de la capital por la 2 en San Fernando de Henares, cortando el carril izquierdo y central. También dificultades en la circulación en las entradas a la capital por la A1 en San Sebastián de los Reyes, la 2 en Torrejón, A4 en Pitibutarque, A42 en Parque Getafe, la A5 en Navalcarnero y Alcorcón y la A6 en Majadahonda. En Barcelona, tráfico intenso en sus entradas por la C58 y C33 en Moncada, la A2 y B23 en San Juan de Espila, P7 en Barbera del Valle en ambas direcciones. En Valencia se complica su entrada por la V31 en Silla y la A7 en Paterna sentido Castellón. Tráfico intenso en Almería, en la A7 en Viator sentido Murcia y en Vicar en ambos sentidos. En Córdoba, en la A4 en Alcolea también en ambas direcciones. En Málaga en su entrada por la A7 en Rincón de la Victoria, en la Cala de Mijas sentido Marbella. También en Sevilla en su entrada por la A49 en Tomares y Camas y en Huelva en su acceso por esta A49 en Niebla.
0: Fíjate. Pues ya está el tráfico. ¿Os habéis enterado de algo? Bueno, pues ya sabéis, no corréis, que si no os ponen multas.
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0: A ver, eso sí, hoy toca Juan Carlos. A ver, Juan Carlos, da igual lo que nos digas y también el tiempo, bueno, pero venga, ¿qué nos cuentas? Buenos días.
4: Buenos días, ¿qué tal? Hoy continúa la inestabilidad en gran parte de la península con chubascos en Extremadura y oeste de Castilla y León que se irán extendiendo al este peninsular. A partir del mediodía se esperan chubascos que pueden ir con tormenta, granizo y rachas muy fuertes de viento en zonas montañosas de la mitad norte peninsular y en puntos de la meseta norte, Navarra, sur de Euskadi, Aragón, Comunidad de Madrid y norte de Castilla-La Mancha. Los chubascos y tormentas serán más fuertes en Cataluña, donde se pueden recoger 20 litros por metro cuadrado en una hora. En Canarias también es probable que se produzca alguna precipitación débil y dispersa. Solo en el sureste peninsular predomina el cielo poco nuboso. Por otro lado, las temperaturas diurnas hoy bajan o se mantienen sin cambios en general. Únicamente suben en puntos del litoral sureste. Es una información de AEMET.
0: Toma ya, Juan Carlos, pues nada, muchísimas gracias por el tiempo. Oye, pues qué bien, pues ahora ya sabéis lo que toca, ¿no? Ahora es cuando se dice eso de tal día como hoy.
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0: Caparrós.
5: Muy buenos días, cafeteras. Buenos días, cafeteros.
0: Hola.
5: Buenos días, Xavi. Buenos días, Martita. Vamos, Team Pucela, 12 de mayo, martes, vamos con las efemérides. Nace Florence Nightingale, enfermera inglesa, en 1820. La Unión Soviética pone fin al bloqueo de Berlín en 1949. En 1910 nace Dorothy Crawford Hopkins, premio Nobel de Química.
0: Dorothy.
5: En 1921 muere la escritora gallega Emilia Pardo Bazán. Y por último, en 1707 nace el escultor Manuel Salcillo. Hasta aquí, efemérides, que tengan un feliz martes.
0: Muchas gracias, Caparrós. Oye, la Dorothy, ¿esa no era un pescado de esos dibujos animados? Que me ha venido a la cabeza la Dorothy, me suena a mí la Dorothy, la, ¿no?
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0: Martita, buenos días.
7: Muy buenos días, cafeteros, cafeteras, Xavi, Caparrós. Pues vamos a ver qué tenemos en días internacionales y mundiales. Hoy, 12 de mayo del 2026, es el Día Internacional de la Sanidad Vegetal. Día Internacional de la Enfermería. Día Internacional de las Mujeres Matemáticas. Día Mundial de la Fibromialgia y del Síndrome de la Fatiga Crónica. Y es el Día Europeo de los Pymes. Pues hasta aquí todo. Feliz martillones.
0: Muchísimas gracias, Martita. Oye, qué alegría escuchar a Martita, ¿eh? Bueno, pues cafeteros, cafeteras, la pregunta de hoy, ojo, que la voy a leer tal cual está apuntada. No os penséis que va con doble sentido. No. A ver, ¿hasta dónde mojáis vosotros los... ¿Hasta los dedos o solo el pan? Explícame, hay gente que moja el pan y se moja hasta los nudillos. Ahí la salsa y hasta dentro los dedos, ¿no? Yo, por ejemplo, mojo solo el pan. Claro. No, y hay gente, lo que te he dicho, hasta los dedos. Pues venga, ¿hasta dónde mojas tú? ¿Hasta los dedos? ¿Solo el pan? Cuéntanos, venga, hola.
8: Oye.
0: 633-862-041. Madre mía, ¿cuántos WhatsApp tenemos por aquí?
8: ¡Vaya! Y buenos días.
0: Hola, cafetera,
8: Xavi.
0: ¿Cómo estamos?
8: Vamos a por el martes.
0: Venga.
8: Y la semana vuela.
0: Ole, ole.
8: Pues nada, que tengáis buen día. Y cómo no.
9: ¡Corre,
8: corre plátano!
0: ¿Hazme alguna señal, Juanaco? ¿Sí?

0: Y buenos días, chavedictos, cafeteros, trastornados. Bueno, lo primero, agradeceros otra vez el programón de ayer, las felicitaciones. Fue un día súper guay.
1: A ti.
0: Fue un programa muy, muy, muy bonito. Hoy acabo de escuchar la mitad. Que me quedo un trocillo por escuchar. Y nada, lo dicho, agradeceros a todos estar siempre, siempre, siempre ahí. Y bueno, pues nada, hoy ya es martilloles.
1: Martilloles.
0: Aquí en sábado, como si fuera lunes. Así que una semana más cortita. Y bueno, que paséis todos un feliz martilloles. Besitos.
1: Besitos.
0: Buenos días, Xavi. Buenos días, chavedictos, cafeteros, trastornados. Bueno, lo primero, agradeceros otra vez.
1: ¿Lo hemos dos veces?
0: El programón de ayer, las felicitaciones.
1: A ver,
0: fue un día súper guay.
1: ¿Te lo hemos dos veces? Ana de Sabadell. Y te dedicas a todos y también para ti, por supuesto, la canción de Qué bonito de Soraya. Oye, esa canción es muy bonita, ¿eh? Esa canción me encanta. Pues Ana de Sabadell, la maquinera. La apunto por aquí y se la digo para todos los chaviaditos, para toda esta familia, que siempre nos acordamos de ti, por supuesto. ¡Un besazo! ¡Vámonos con Rami! Hola, Rami, ¿qué tal?
2: Hola, chaviaditas, trastornados. Vamos a trabajar, que no seamos barbones.
1: Vamos.
2: Hola, Xavi. Hoy,
1: hola.
2: 12 de mayo.
1: Sí.
2: Es el cumpleaños de Eva María.
1: ¡Eva María, se
2: Eva
1: fue.
2: María, felicidades!
1: ¿Sí?
2: De parte...
1: ¿De quién?
2: De... Rami la Marcha.
1: ¡Toma ya!
2: Y Xavi, la canción que la va a dedicar a Eva María es de Bon Jovi.
1: La de Bon Jovi.
2: Y el nombre no me acuerdo. Pues una que pide ella mucho.
1: A ver, vale.
2: Venga, vamos por el martillo.
1: Venga, ella pide mucho la de la Ramona de Bon Jovi. Yo se la pongo, no te preocupes. ¡Eva María! La señora Eva María. ¿Cuántos tendrá ya? ¿67, 68? Bueno, luego nos lo dice. ¡Rami, un abrazo! Tony DJ desde Valencia.
3: Bien, muy buenos días. ¿Qué Tony? Pasa por ahí, Xavi? ¿Cómo va todo, tío?
1: ¿Qué tal?
3: Nada, mandar saluditos desde Valencia, Tony DJ.
1: ¿Qué tal?
3: Un abrazo.
1: Tony DJ. Oye, Tony, si va bien a final de mes te veo, ¿eh? Ojo, te lo digo en serio. Paso por allí para ir al otro lado. Pero bueno, pasaré por allí. ¡Un abrazo!
4: Buenos días, chicos. Buenos días, Xavi. ¿Qué
1: Hola,
4: tal?
1: ¿Cómo estamos?
4: Por aquí con mucho sueño hoy. Mucho. Pero bueno, que nada, que tengáis todos un día precioso.
1: Sí.
4: Bonito, bonito, de verdad.
1: Sí.
4: Y que lo disfrutéis mucho, que lo disfrutemos todos mucho. Y Xavi. Hoy estoy medio dormida, no sé qué pedirte.
1: ¿No?
4: Así que ponme lo que quieras.
1: Rosa.
4: Pon una, pero una bonita, ¿eh?
1: Venga, va.
4: Porfa.
1: Venga, va, voy a poner aquí.
4: Así que bueno, para todos. La escuchamos y a ver con qué nos sorprendes.
1: Venga, va.
4: Pues nada. Irene. Vamos allá.
1: Vamos.
4: Una, dos y... ¡Corre plátano!
1: ¡Besazo! Ahí te apunta la canción chula, que seguro que te va a gustar, ¿eh? Estate atenta, no te duermas. ¡Besazo! Sonia de Priego. Muy buenos días, Xavi, cafeteros y cafeteras. Hoy es un día especial, muchas felicidades para Eva María. Que tengas un día estupendo. Le pones la de Weekend. Venga, va, te voy a poner por aquí Sonia de Priego. La señora Sonia de Priego quiere la de Weekend para Eva María. Por cierto, Eva María, le vamos a poner cumpleaños feliz, ¿no? A ver.

0: 633-862-041.
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0: ¡Wow, wow! Dice, sí, sí, la estoy cantando. Sonia de Sevilla. La está cantando, la tía, como la canta, ¿eh?
2: Buenos días, Xavi, cafetero, cafetera.
0: Hola.
2: Trastornado.
0: Meche, ¿qué tal?
2: Xavi, hoy hay que felicitar a la nena, a Eva María.
0: A la nena.
2: Su cumpleaños y para mis padres como si fuese una hija más.
0: Olé.
2: Así que en mi casa es como una hermana más. Así que dedícale si puedes la canción de Super Submarina. Se llama igual la canción, Super Submarina.
0: Super.
2: Igual que el grupo. Que sé que a ella le gusta mucho. A ti sé que no te gusta porque fue la primera canción que pedimos y te reíste de nosotros.
0: No, que va, que va.
2: Pero como a ella le gusta, hoy la tienes que poner.
0: Venga, va.
2: Así que nada, que pase un buen día y que.
0: Venga, va. ¿Será poco?
2: Y que cumplan muchos más.
0: Ah, tampoco, y
2: corre, plátano.
0: Ay, corre. ¡Eva María! No vamos a decir que sople las velas, que es lo que estará esperando el fontanero. No, fontanero, no. Y tampoco, a ver, las velas no usamos, serán muchas. No caben todas en una tarta. Vamos. Eva María, felicidades. Que cumplan

0: quedar por ahí, ¿eh? A comer por ahí, a cenar por ahí, ¿sabes, fontanero? Ahora, venga, pues ya está. Eva María. Eso, muchas felicidades, ¿eh? Cumpleaños feliz.
1: Buenos días, Xavi.
0: ¡Hombre!
1: Puedes poner hoy el fin del mundo y se lo dedicas a mi sister.
0: A tu sister, venga, va. ¡Puten!
1: Y mi voto yo mojo hasta los dedos. Xavi, cuando el pan se queda pequeñito hay que mojarse.
0: Venga, va. Pues hay que mojarse, ¿no? Hasta los dedos, pute, hasta los dedos se moja. Y luego capaz de chuparse hasta los dedos, tío. Seguro.

0: día, Xavi, cafetero, cafetero, trastornado, trastornada, vamos a poner martillo, le con ganas. Bueno, Xavi, sobre la rotación, a mí me gusta mojar el pan, pero bien mojadito.
1: Ay, ay.
0: Y vamos, y como es normal, pues los deditos pues te los manchas.
1: Sí.
0: Yo por lo menos. Así que nada, creo que una compañera de Xaviadicto,
1: sí,
0: creo que va María, cumple años hoy.
1: Todos, los cumple
0: así
1: todos.
0: Así es que si cumple años hoy, muchas felicidades.
1: ¡Ole!
0: Que paséis muy buen día.
1: ¡Ole!
0: Y este pelotazo se lo dedicas a ella. Y venga, a toda la familia Xaviadicto, en especial a mis compañeros.
1: Venga, perfecto.
0: Venga, hasta luego. Me voy, que tengo faena.
1: Venga, venga, dale, dale. Un abrazo, Ángel de Córdoba. Menudo temazo, Ole, ole, ole.
2: Chuchu guagua, chuchu guagua, chuchu guagua, guagua, guagua.
1: Vaya el tío, Vaya el tío, vaya el tío.
2: No sé dónde saca esto.
1: Madre mía.
2: Buenos días, cafeteros, cafeteras, trastornaicos.
1: Buenos días.
2: Y otra hierba.
1: ¿Qué?
2: La segunda hora con Xavi.
1: Con Xavi.
2: Ay.
1: Ay. Ay.
2: El canijo de Cieza.
1: Ay.
2: Por aquí.
1: ¿Sí? ¿En serio?
2: No sé por dónde.
1: Hoy.
2: Aquí más curvas que Dios.
1: Ay, ay. Ay.
2: Ay, Carmen.
1: Ay, Carmen.
2: Aquí casi llegando a Huelva.
1: Ay, Carmen.
2: Después a mover, a dejar aquí un poquito de mercancía.
1: Anda,
2: ay,
1: que, bate. Anda,
2: sí,
1: que.
2: Sí, déjate porque me va a estorbar.
1: Anda, que.
2: A la preguntica.
1: Sí.
2: Joder, los dedos. No. Cojo hasta los dedos y después me los rechupeteo.
1: ¿Sí?
2: Hay que mojar los dedos.
1: Vale, vale.
2: Sí, sí, sí, sí.
1: Bueno, bueno.
2: Porque si los dedos no los mojas en la salsa, no tiene gracia.
1: No digo nada, no digo nada.
2: Los dedos hay que mojarlos en la salsa.
1: No digo nada.
2: Después rechupeteártelo.
1: No digo nada.
2: ¿Y qué te pido? Amén, amén, Xavi, amén, amén.
1: Ya,
2: ayer
1: ya.
2: No, porque no era el día de amén, no, pero hoy día de amén para rezar.
1: Venga, va. Hoy, canijo, pide.
2: Venga, amén. Trastornaico.
1: Venga.
2: A pasar buen día.
1: Venga, vamos.
2: ¡Corre, canijo!
1: ¡Corre! ¡Corre, canijo! ¡Ay, el tío del amén! ¡Un abrazo, canijo! ¡Nos vamos con Manadías de Fejín! ¡Hombre, Fejín! ¡Que no me olvido de Fejín,
3: ¿Dónde está el dinero que me falta?
1: ¿Dónde está?
3: ¡Pregunto!
1: ¿Dónde está?
3: ¿Dónde está el dinero?
4: Hola, Xavi, cafeteris.
1: Hola.
4: Pues yo no me mojo los dedos, porque
1: ¿no?
4: Yo cojo un buen sopón.
1: Sí.
4: Para no mojarme los dedos. Y como tengo la boca muy grande.
1: ¡Ay, ay, ay!
4: ¡Ya ven, tiritito!
1: ¡Ay! ¡Ay, ay, ay! ¡Ay, ay, ay! ¡Maravilla! No, no empieces por ahí que. ¡Ay, ay, ay! ¡La va a liar! ¡Maravillas! ¡Un besazo! Nos vamos con Mini y yo. ¡Mini y yo! Dice buenos días, Xavi, cafeteros. A mí me gusta mojar hasta los dedos y luego chuperretearlos. ¡Ay, ay! ¡Ay, ay, ay! ¡Hasta los dedos! ¡Madre mía, qué marranos que soy! A ver, me dice por aquí que pone la canción. Venga, voy a poner la canción. A ver, venga, va, la voy a poner, venga.
5: El primer café de los trastornados.
1: No, el primer café con los trastornados. Oye, un temazo, ¿eh? A ver, la de Mini Yo. Tiene tío buen gusto, ¿eh? Sí. Cortar el pelo no sé, pero buen gusto tiene, ¿eh? Pues sí, un abrazo. Nos vamos a Valladolid con Juju. Hola, Juju.
6: Hola, Xavi, Xavedito, Xavedita, trastornado, cafeteros, cafeteras.
1: Sí.
6: Bueno, feliz martilloles.
1: Eso.
6: Me salgo a las 2:30 del cole. Vamos.
1: Hoy.
6: Me pierdo cole, qué bien.
1: Hoy, qué tío.
6: Pierdo matemáticas.
1: Lo mejor. Qué tío.
6: Exactamente, mañana festivo en Pucelo, no hay colegio.
1: ¡Ole! ¿Estás contento,
6: Bueno. La pregunta no la hemos escuchado. Si la puedes repetir.
1: En algún caso
6: la puedes repetir.
1: La pregunta.
6: Por favor.
1: Por favor, por favor.
6: Bueno, pues quiero mandar un saludo a Alicia y Virena, la chica del Salvador, a Marcos, a mi padre y a todos los chavaditos que me están escuchando en el primer café con Hugo.
1: Con Hugo, toma ya.
6: Bueno,
1: a ver.
6: Pues corre, plátano.
1: Corre.
6: Pues tres y que hablar con la
1: mamá
6: cachonda.
1: Corre. ¿Ya está? ¿Nos dejas así? Pero Hugo. Qué tío, ¡Hala, Jujo! ¡Un abrazo!
7: Buenos días, Xavi, Xaviadito, trastornada, cafetero, cafetera.
1: ¿Qué tal?
7: Yo mojo el pan, nada más, no
1: ¿Sí?
7: mojo otra cosa.
1: ¿Sí?
7: Venga, vamos a poner el martillo, Len.
1: El pan solo, di que sí.
7: Chavi,
1: sí.
7: Hoy quiero dedicar mi canción a mi amor de mi vida.
1: ¿Sí?
7: Mi perri tortuga. Pero hace 17 años.
1: ¡Ole!
7: ¡Ole, algo bonito!
1: Venga, va.
7: Venga, gracias.
1: Vamos a poner algo chulo para el perro.
7: Felicidades, Eva, que cumpla mucho más y que me pase un día de lujo. Un besaco.
1: Ahí, ahí.
7: Chavi, mi canción se la dedica también a Eva. Pero una bonita, ¿eh? No vaya a poner
1: no,
7: de la tuya, ¿eh?
1: No. Oye, perdona. Yo tengo mejor gusto que tú, ¿eh? ¡Hombre, por favor!

0: mundo.
1: Sí.
0: Que molaría, molaría.
1: Molaría.
0: Sí, molaría.
1: A ver.
0: Pero. No me gusta el pan.
1: No me gusta el pan.
0: Así que qué unto. Qué unto. Hasta los nudillos no.
1: No.
0: La galleta no la unto hasta los nudillos.
1: No, entonces.
0: Pero sé pelar gambas.
1: Ah, sí. Es verdad.
0: Pelar gambas.
1: Es verdad.
0: O sea, ¿a ti te gusta pelar gambas?
1: No, a mí no. No.
0: Por cierto, muchísimas felicidades para Eva María. Un besote, que lo pases genial. Y.
1: Eso.
0: Bueno, pues eso.
1: Pues eso.
0: Rodeada de todos los.
1: Oy.
0: La gente que te quiere, todos los chaviadictos, todo.
1: Oy.
0: Nada, que pases muy, muy, muy buen día y que cumplas otros 100 añicos más, ¿vale?
1: Venga, a ver.

0: se había visto de más criaturas con mucho sueño.
1: Sandra,
0: en primer lugar, perdóname, Xavi, vamos a felicitar a Eva María.
1: Toma ya.
0: Felicidades, rubia, no cambien nunca. Gracias por estar ahí, que tenga un estupendo día.
1: ¡Ole!
0: Y que pronto, pronto lo vamos a celebrar.
1: A ver.
0: Venga, así que ponle vuela de bailando en pijama, ¿vale? Para ella.
1: Vale.
0: Y nada, feliz día.
1: A ver, bailando en pijama.
0: Y a la preguntita de hoy, pues ya, pues si se moja, hay que mojar.
1: ¿Sí? ¿Hasta los dedos?
0: Que ya que estamos puestos, se moja el pan, los dedos y se hace falta hasta el codo.
1: ¡Ay, ay,
0: ay! Y como dice mi abuelo, más vale dar una vuelta por aquí que por el paseo.
1: ¡Ole!
0: ¡Hala! ¡Feliz
1: ¡Ole!
0: Martes!
1: ¡Feliz martes! Por cierto, voy a felicitar a Santi, sí, Santiago de Priego de Córdoba, que me han chivado por ahí que ya ha terminado las aceitunas. ¡Hombre! A ver, va a juntar la temporada con otra, Santiago. ¡Hombre! Vamos a hacer la ola y todo. ¡Anda el tío! ¡Madre mía! Ya todo el mundo ha terminado, ya todo el mundo está... Él todavía sigue ahí, anda que... Bueno, Sandra, un besazo.
0: Buenos días, Xavi, buenos
1: Hola.
0: Días, cafetero y cafetera. Hoy quiero felicitar a mi cuñado, quiero darle las felicidades a Eva María. Que cumpla muchos más y que sea muy feliz, que la queremos mucho.
1: ¿Cuántos?
0: Ponle la DDDA, qué bonito, que le gusta a ella, gracias.
1: Gusta, ¿no? Venga, va. Escucha, pero
0: apúntame que me mojo hasta los dedos.
1: ¿Hasta los dedos mojada? ¿En serio? Pero hoy lo que estáis diciendo, de verdad, mojada hasta los dedos, madre mía.
2: Los pasajeros y pasajeras con el número 0711
1: sí.
2: con destino al programa El Primer Café sí. con Xavi que empiecen a venir con sus cafés bien cargados urgentemente por la puerta número 3.
1: Claro,
2: despegamos enseguida.
1: Venga, va. Bueno, ya me diréis cuántos años cumple la viejuna de Eva María, Vámonos para Vigo. La señorita Inés, jovenzuela ella, dice: buenos días, Xavi, ¿cómo estás? Hombre, bueno, Inés, voy haciendo. Dice: yo mojo la tostada y los dedos quedan fuera. Bueno, pues entonces solo mojas el pan y ya está. Dice: te pido una canción de la... Ah, vale, venga, pues aquí apunto. A ver.
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1: Inés de Vigo.
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1: Estuve por ahí, por Vigo, por tu pueblo. Escucha eso, Inés, un besazo.
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1: Ya está apuntado el tema que nos ha pedido Inés. Ana de Sabadell dice: pues hoy toca felicitar a Eva María. Que pases un gran día junto a tus seres queridos, tu fontanero y con la familia de Xavi. Ahí dos trastornados. Dedica la canción chula chula. Ya tú sabes. Ana de Sabadell. Un besazo. Vámonos con Raúl. Raúl, hola.
4: Buenos días, cafetero. Buenos días, cafetera.
1: ¿Qué tal?
4: Buenos días, chiavadicto. Chiavadicta, trastornado. Sí,
1: ¿cómo estamos?
4: Venga, vamos por el martillo.
1: ¿Qué tal?
4: Buenos días, chavito.
1: ¿Qué tal?
4: ¿Entonces qué? ¿Aprendiste ya a bailar la bubucela o qué?
1: Sí.
4: Tengo que enseñarte.
1: Me tienes que enseñar.
4: Ahora cuando bajes.
1: Hoy me tienes que enseñar.
4: Venga.
1: Hoy.
4: Vamos, sí. Que se acaba la semana.
1: Hoy, ¿qué me va a enseñar? ¿Qué me va a enseñar tú?
4: El primer café con DJ Xavi Incesio.
1: Hoy. Hoy. Raúl, un abrazo. Y ahora nos vamos. Espera, que lo voy a preparar. Vamos a escuchar esta, mi pliego, la versión de...

0: siguiente WhatsApp. El siguiente WhatsApp es desde La Rioja. Hola, Jorge. Hola, ¿cómo estamos?
1: Muy buenos días, Xavi.
0: ¿Cómo estás?
1: Muy buenos días, cafeteras Hola. Y cafeteros.
0: ¿Cómo estás, Jorge?
1: Yo he de decir primero que,
0: sí.
1: que a Sarabel la perdono.
0: Sí.
1: Con un movimiento de manos de compás de compasillo.
0: Sí.
1: Con el norte, sur, este, oeste.
0: Sí.
1: Queda perdonada.
0: Perdonamos.
1: Porque eso de las premoniciones de que la gente va a pasar la laguna.
0: Sí.
1: Estigia, pues
0: sí.
1: va a ser que no.
0: Amén.
1: Pero bueno, si a ella le pareció, pues yo la perdono.
0: Venga, perdonada.
1: Vale. Lo segundo.
0: A ver.
1: Que yo cuando me pongo bien.
0: ¿Sí?
1: A hacer las cosas hay que hacerlas bien.
0: Ahí, tú lo has dicho.
1: En su día fue mojar los deditos
0: sí.
1: en el agua bendita.
0: Sí, ahí está.
1: Y ahora se mojan los deditos con el pan en otros sitios de caldito y tal.
0: ¿Entonces?
1: Y como tiene que hacerse bien lo que se haga, sea lo que sea, pues
0: claro.
1: luego, claro, te chupas los dedos y lo que haga falta.
0: ¡Uy!
1: Hay que disfrutar de la situación, claro que sí.
0: ¡Que no llegas!
1: Y para terminar, mira,
0: sí.
1: es un tema muy viejuno,
0: sí.
1: pero que tiene muchísima alegría y que ha soportado muy bien el paso del tiempo.
0: Sí.
1: Es de cuando yo era muy pequeño,
0: sí.
1: muy pequeño, de la fiesta de Karina. Que me sigue encantando ese aire de desfile de parece que hay un niño asomado a la ventana de casa
0: sí.
1: y está pasando el desfile de alegría y lo ve. A mí
0: ahí.
1: Me encanta esa, esa canción. Así que si te parece oportuno, pues nos la pones.
0: Venga, la pongo. La voy a poner, ¿eh?
1: Y nada más, que disfrutemos del martes.
0: No, hombre,
1: del martilloles.
0: Cuéntanos algo.
1: Un abrazazo.
0: Padre, cuéntenos algo, por favor.
1: Y también muchas felicidades. A Eva o a Eva María, no sé.
0: Eva María,
1: como
0: fue,
1: habéis dicho, creo que es Eva. Y a la otra patinadora sobre hielo que ha comentado, os había visto. Que tengan un gran día de cumpleaños.
0: Ay, ay, di que sí. ¡Un abrazote! ¡Jorge! ¡Desde La Rioja! ¡Oy, oy, oy!
2: Buenos días, Xavi. Buenos días, cafeteras, cafeteras. Se había visto trastornados y demás criaturillas que estáis por ahí.
0: Hoy, hoy, hoy.
2: Hoy tenemos cumpleaños de nuevo. Vaya
0: sí.
2: semanita, vaya mes de mayo. Hemos empezado fuerte.
0: Sí.
2: Hoy nos toca felicitar a Eva María, a la señora. Digo señora porque es señora, la señora del Fonta.
0: Vieja que
2: Eva,
0: mané.
2: Que pase un gran día, que lo disfrutes
0: sí.
2: muchísimo.
0: Sí.
2: Y sobre todo que te hagan muchos regalicos.
0: Eso.
2: Un besico.
0: Hombre,
2: y a tu pregunta, pues
0: sí.
2: yo mojo hasta el fondo, vamos.
0: ¿Hasta los dedos?
2: Todo lo que me permiten los dedos.
0: ¡Madre mía, madre mía! De verdad, ¿eh?
2: Hoy te voy a pedir una canción, se la quiero dedicar a Eva María por su cumpleaños.
0: ¿Sí?
2: Y bueno, le he estado dando vuelta a ver cuál le dedicaba porque es verdad que no sabía por dónde tirar. Así que después de darle muchas vueltas, ponle la de viejo joven, ¿vale? Venga, gracias, Iba, que la disfrute.
0: ¿De viejo? Viejo joven, venga, va. ¿Se la apuntamos? Esa le va como lío el dedo, ¿eh? ¡Besazo! Mini yo dice muchas felicidades para Eva María. Ahí estamos, Mini yo, muchas gracias. Vámonos a Madrid con Paula. Paula Pausini. Sí, buenos días, cafeteros, cafeteras, trastornados. ¿Qué tal va la mañana? De muchas felicidades, Ana María, no, Eva María. Dice que cumplan muchos más. Ya te pregunta, Xavi, yo me mojo los dedos. Sí, hasta los dedos. Dice, corre plátano, corre plátano. Besazo, Paula.
3: Buenos días, cafeteros, cafeteras.
0: Sí.
4: Buenos días.
0: Hola.
3: Aquí Carlos y...
4: Alex.
0: Alex.
3: Venga, la preguntita de hoy.
4: Mini Pepsi.
3: Mini Pepsi. A ver, la preguntita de hoy. ¿Tú qué? ¿Qué te gusta?
4: Meter los dedos hacia abajo.
3: ¿Hacia abajo?
4: Porque si no, no se moja la galleta.
3: Ah, para mojar la galleta.
0: Anda,
3: muy bien,
0: claro,
3: así me gusta.
0: Claro,
3: que seas prudente. Yo me gusta todo. Mojar y mojarme los nudillos, sucar pan. Bah,
0: sí, sí.
3: Yo lo que sea mojar. Hay que mojar.
0: Hay que mojar.
3: Todo
0: ¿no?
3: lo que se pueda y más.
0: Hay
3: el pan,
0: mojar.
3: Digo, el pan.
0: Ya.
3: Muchas felicidades, Eva María.
0: Sí.
3: Que pases un día estupendo y que cumplan muchos más.
0: Sí.
3: Y venga, va. Una, dos y te va.
4: ¡Corre!
0: ¡Toma ya,
3: ahí
0: tío!
3: Lo tenéis.

0: Mari de Sant Llorenç.
1: Buenos días, cafeteros. Cafeteros trastornados, Xavi Víctor.
0: Hola.
1: Xavi, sí. Venga, en primer lugar, felicitar a Eva María, que es su cumpleaños, que le deseo todo lo mejor, que yo sé que el fontanero la va a llevar a cenar, la va a llevar a cenar, buen restaurante, le va a hacer un pedazo de regalo increíble,
0: fontanero.
1: Y nada, después ya, pues lo que y nada, y desearles pues un feliz cumpleaños rodeada de la familia, de los amigos, de toda la gente que la quiere, y nada, y ya está, y dedicarle una canción, ponle una de Estopa, ¿eh? Alegría, alegría para el cuerpo. Y nada, ya te pregunta, pues mojar pan. Venga, un besito para todos y Eva María, lo dicho. Feliz día, preciosa, que te queremos.
0: Vamos a ver, Mari, tampoco que digas preciosa, tampoco te pase, con que la felicite ya está bien, ¿eh? Vale, las arrugas, las patas de gallo, y luego lo del fontanero. ¿Pero tú sabes que el fontanero es de la hermandad del puño cerrado? ¿Cómo la va a llevar a cenar? Que ni menos le va a hacer un regalo. Anda, a cenar no, igual la invita a comer. No puedo decir más. Mari, un besazo.
2: ¡Felicidades, Eva!
0: ¡Gracias, Fute! ¡Vámonos a Cieza con Macoca! ¡Hola, Macoca!
3: Buenos días, Xavi.
0: ¿Qué tal?
3: Cafeteros y cafeteras, soy la carnicera Macoca de Cieza.
0: Sí.
3: Porque hoy quiero felicitar a mi nieta que cumple 2 añicos.
0: ¡Toma!
3: Que es la cosa más preciosa y más graciosa.
0: ¡Toma!
3: ¡Qué pares, madre!
0: ¡Ay!
3: ¿Qué quieres que te diga? Porque se me cae la baba con ella.
0: ¡Hombre, normal!
3: La quiero con locura.
0: ¡Ay!
3: Y muchas felicidades, que cumplan mucho más, cariñico mío.
0: ¡Ole! ¡Ay, Macoca! ¡Para su nieta! ¡Por cierto, Macoca! A final de mes voy por Alcantarilla. O sea, fíjate. Me estoy preparando ahí el lomo, que voy para allá, ¿eh? Inés me dice, gracias. Dice, ¿cuándo vienes a Vigo? No, ya he estado en Vigo. Pasa que no os dije nada. Bueno, estoy por allí y no os dije nada. Pero sí, está por Vigo. Un besazo, Inés. Nos vamos con Tony de Antequera. Hombre, Tony, pero Tony, desde el 4 de mayo que no envías un mensaje, ¿eh? Te voy a sacar tarjeta amarilla.
4: Buenos días, cafetero. Vamos por el martes.
0: Ya está, y nos tienes casi un mes esperando para decirnos esto.

0: que nos dice Carlos de Priego. Hola, Carlos.
1: Buenos días, cafetero, cafetera, Xavi, trastornado, trastornadilla.
0: ¿Qué tal?
1: Happy baby to you.
0: Happy baby to you.
1: Eva María, hoy te toca acabar el tubo gordo.
0: Bueno, el pequeño. Igual es pequeño el tubo, ¿eh?
1: Y a la pregunta de usted, caballero.
0: Sí.
1: Yo hasta que no me chorre la salsa por el codo.
0: No paras.
1: No está la comida buena.
0: ¿En serio? Tú ahí, toda la salsa ahí.
1: Yo me lo chupurreteo todo. Los pelos. Imagínate una salsa con tanto pelo como tengo también las manos.
0: ¡Ay!
1: Dedícale algo del tubo dinámico.
0: Venga, va. ¡Ay, Carlos, comiendo la imagen de la cabeza! ¡Ay! ¡Ay, que me ha venido la cabeza! A ver, Maite de Priego de Córdoba, rubia oficial del programa, nos dice: buenos días, Xavi, muchas felicidades para Eva y María. Dice que pases un buen día y cumplas muchos más. Dice: mi respuesta es que mojo el pan cuando hay que mojarlo. Los dedos intento que no se me mojen. Entonces tú eres como yo, ¿eh? Hay que mojar el pan, lo justo. Los dedos, déjalos ahí. Eva, perdón. Maite, besazo. Atención, el fontanero. Cerra tubos. Endereza tubos.
2: Buenos días, retornado.
0: ¿Qué tal?
2: Vamos a ver, hoy no puedo estar yo aquí. ¿No? Pero bueno, no. Voy a aprovechar 5 minutitos. Y si no me regañan mucho.
0: A ver.
2: Voy a intentarlo.
0: Venga,
2: bueno,
0: va. A ver.
2: Yo solo quería felicitar.
0: ¡Ole!
2: A mi señora, que la quiero más que I love you to you, for you,
0: una jarta.
2: Que es una parte fundamental de mi vida, que cuando yo flaqueo, ella está ahí detrás para sostenerme.
0: Toma ya.
2: Y que la quiero mucho.
0: Eso es muy importante.
2: La quiero mucho.
0: Ay.
2: Susi, después te doy un abrazo de los míos.
0: Ay.
2: Xavi, le pones
0: DDA,
2: porfa.

¡Maravilla, sí a todo! Nos vamos con Nales, dice, buenos días, Xavi, buenos días, cafeteros, cafeteras, chaviaditos, de muchas felicidades para Eva María, que pase un bonito día y lo celebre como se merece. A tu pregunta, ¿solo mojo el pan? Se pone la canción, espera, voy a poner aquí, que solo moja el pan, se pone la canción, venga, va. Uy, Nales, está que se sale últimamente, ¿eh?

0: pon la canción de Juanma Valls porque el Flying Free no lo pones. Vamos a ver, vamos a ver, vamos a ver. Vamos a ver. Yo sí que la pongo. Lo que pasa es que sois vosotros que no la pedís, por favor.
1: Buenos días, cafetero y cafetera. ¿Cómo va la mañana?
0: Me pedís el Flying Free y yo la pongo. ¡Ostras! Nos vamos con la señora Lorena. La señora Lorena de Sabadell. Que nos envía un audio. ¿Cómo está usted?
2: Hola, hola, buenos días.
0: Hola, ¿qué tal? ¿Qué tal?
2: Aquí Lorena de Sabadell.
3: Y Ian de Sabadell.
0: ¡Toma!
2: Bueno, bueno, bueno. Ya estamos en Martilloles.
0: Sí.
2: Y a la pregunta de hoy, aquí estábamos diciendo que sí, que mojamos. Mojamos pan.
0: Sí.
2: Mojamos, nos manchamos los dedos ahí en el suquillo. Sucamos.
0: ¡Ay, el
2: sucamos juju!
0: ¡Ay, el juju!
2: ¿Eh? Y venga, que nos vamos para el colegio.
0: Venga.
2: Una, dos y tres.
0: ¡Ay, que no me da tiempo!
3: ¡Corre, plátano!
0: ¡No me da tiempo, que no me da tiempo!
3: ¡Corre, plátano!
0: ¡Lorena! ¡Lore, Lore! ¡Un besazo! ¡Hasta los nudillos! ¡Me tengo todo mojado todo el juju!
4: Venga, va, felicitar a la señora Eva María, que seguro que tendrá a lo menos 40 años ya cotizados. Me imagino. Seguro, vamos.
0: ¡Qué ramonazo!
4: Y bueno, Xavi,
0: ¿qué?
4: Dedícale una cancioncita acorde de su edad. A ver, colección.
0: Venga, va.
4: Tú sabes que tienes muy buen gusto musical.
0: Hombre, sabes que sí, ¿eh? Sabes que sí, ¿eh? ¡Hombre, yo!
4: Y sobre la preguntita que ha hecho Xavi, que no tiene doble sentido.
0: No, ninguno.
4: No lo veo yo con doble sentido.
0: ¡Hombre, claro!
4: A mí me apunta ahí que me gusta mojar hasta el codo.
0: Hasta el codo, ¿no? Vale,
4: si está buena la salsa, claro está.
0: Hombre.
4: Si no, pues mira, hay una milla puntita del pan y punto.
0: Sí,
4: pero
0: sí,
4: yo
0: sí.
4: Hasta el codo.
0: Sí, sí, sí.
4: Apúntalo por ahí.
0: Venga, pues tú imagínate una salsa Roquefort, las chorreantes por todo el cuerpo de Carlos, ¿eh? Cuidado, ¿eh? Ibas a mojar hasta los codos, ibas a mojar. ¡Un abrazo!
5: Buenos días.
0: Sí. Hola.
5: Aquí Irene.
0: Hola, Irene.
5: Irene.
0: Hola.
5: Mira. Feliz Martilloles.
0: ¡Uy, qué alegría!
5: A tu pregunta, Xavi.
0: Sí.
5: Estamos un poco espesas, ¿eh? Hoy.
0: Poco, dice.
5: El café no ha hecho efecto.
0: No, para nada.
5: Irene, ¿contestas?
0: A ver.
6: Yo no me mojo los dedos. Yo voy a mojar el pan.
0: Tú, el pan.
6: ¡Corre, plátano!
0: Ya está, así rápido, ¿no? ¡Hola, venga!
5: Vamos. Yo mojo poco el pan, pues cuando mojo, pues mojo. Mojo bien.
0: Ahora hasta los dedos.
5: El pan, los dedos y hasta chupo.
0: Vamos, hasta los codos.
5: El plato.
0: Hombre, fíjate, completo.
5: Ala, muy buenos días. Y
0: vaya
5: besitos.
0: Tela. Vaya tela, ¿eh? Vaya tela.
5: Ah, y muchas.
6: Felicidades a Eva María.
5: Eso.
0: Eso, vale.
5: Hoy no coordinamos. Muchas felicidades, Eva María. Pasa un gran día.
0: Eso.
5: Me ha hecho un pareadito.
0: ¿Sí?
5: ¿Hito? Adiós, Chavito.
0: Oye.
5: Adiós,
0: Sarita. Un besazo para todos.
7: Y ahora digo yo, Santi, ¿ahora qué vas a hacer?
0: Nada.
7: ¿Ahora te aburre?
0: Nada.
7: ¿Ahora te aburre? ¿Ahora sin comer montones qué?
0: Claro. Dice Santi, ¿qué haces por las mañanas? Dices nada. Y dice por las tardes, pues descanso. Claro, claro. Eso es lo que va a hacer Santi ahora, fíjate, ¿eh?
8: Ayer, Gorrión y yo mojemos.
0: ¿Sí?
8: Sí, sí, sí.
0: ¿En serio?
8: Te mojemos de verdad, ¿eh?
0: No, pero en
8: serio. La salsa de las manitas de cerdo que hizo mi Luisa.
0: Ah.
8: Que estaba buenísima, ¿no? Requete buena.
0: Vale, vale, vale, vale. Ya, yo ya me había desviado, ¿eh? ¡Oh, yo, yo, yo! Tú no estás ya, uy, uy, uy, uy, uy.
9: Buenos días, trastornado. Ya estamos aquí de nuevo.
0: Bienvenido.
9: Madre mía. Bueno, felicita a Eva María.
0: Se fue buscando.
9: ¿Le puedes poner la canción esa? Eva María se fue a la playa. O no está dentro de,
0: sí,
9: del programa.
0: Sí, sí.
9: Esas canciones. Es que
0: claro,
9: yo ya, como estoy trastornado, nunca me acuerdo de
0: hombre,
9: nada.
0: Hombre, a ver, está fatal.
9: Y bueno,
0: bienvenido.
9: Me ha hecho ilusión que dices que va a venir a Alcantarilla. Mira qué oportunidad tenemos para vernos.
0: Hombre, claro.
9: Yo estoy, como aquel que dice, a un cuarto de hora.
0: ¿Qué dices? ¿En serio?
9: 20 minutos.
0: Oy, oy, oy, oy,
9: o sea que, coge cerca, coge cerca.
0: Venga, vale.
9: Bueno, pues a ver si es verdad. Y
0: yo
9: nos vemos para final de mes, como dices que va a venir a Alcantarilla.
0: El último fin de semana, voy.
9: Bueno, pues, como siempre, un abrazo por ahí para todos. Un saludo para Paula de Madrid.
0: Sí.
9: Y ya aprovecho también para la secretaria, la Ángeles, la Mari. Y la de
0: ay.
9: San Llorente de Sabadell.
0: Toma ya, Mari.
9: San Llorenç de Salada, sí, ese apartado lugar, sí, ahí entre montañas.
0: Hoy.
9: Y bueno.
0: A ver.

0: Mari de Sabadell.
1: Buenos días, trastornados y trastornadas. Buenos días, Xavi, para todos. Y en especial para Eva, la mujer de Fontanero, que hoy es su cumpleaños. Que cumplan muchos más, Eva, y lo pases bien. Para la pregunta de hoy,
0: sí.
1: Yo voto por mojar bien el pan.
0: Ahí.
1: Pero bien, bien, cuando hay salsa,
0: ahí,
1: sin mojar, sin mancharme los dedos.
0: Hombre.
1: Pero mojar el pan, ahí, en buena salsa.
0: ¡Ay! ¡Ay, ay, ay, ay! La salsa de requesón, digo, de Roquefort. ¡Ay, ay, ay, ay!
2: Muchas gracias por acordarte de mí. ¡Ay, qué bien! ¡Ay, qué ilusión me ha hecho, fíjate! Un besazo.
0: Pero escucha,
2: gracias.
0: No te hagas ilusiones, Mari, que ya se ha olvidado quién eres. Es que, bienvenido a esta tan mayor, ahora ya se lo ha olvidado. Ya, olvídate. Vamos, me ha pedido la canción de Eva María se fue a la playa y no la voy a poner y no se va a acordar. Es que está muy mayor y ya bienvenido, ¿eh?
2: Madre mía. Sois una panda de trastornos todos.
0: ¿Por qué?
2: Lorena.
0: Lore.
2: Supar el jujuy, el ahí.
0: Sí, el jujuy.
2: Menos mal. Menos mal que no se enteran.
0: El jujuy.
2: Madre mía.
0: Ah, ya está con el jujuy.
2: Todos salen trastornados.
0: ¡Hombre! ¡Claro! ¡Así está! Madre mía.
2: Estáis ya los padres...
0: Está fatal.
2: Para allá, más que para acá.
0: Hombre, están para allá.
2: Así. Que crezca la familia.
0: Ya.
2: Tausus Creek.
0: Sí. Están todos muy mal, Están fatal, Así no hay futuro, Vaya jubilación nos espera.
3: Xavi, yo prefiero mojar el pan con aceitito de oliva virgen.
0: ¡Olé!
3: Y felicidades a Eva María, que cumpla mucho más.
0: ¡Ay, al tío! ¡Oye, oye, está contento! ¡Oye, igual ha mojado el pan! Sí, Antonio. Felicidades, Esa alegría viene por algo. Ya se nota.
4: Buenos días, Xavi. Buenos días, cafetero.
0: Hola,
4: buenos
0: Sonia.
4: Días, Xavi Adicto. En primer lugar, vamos a felicitar a Eva.
0: ¿Sí?
4: De Fonta.
0: Sí.
4: Muchas felicidades, Eva.
0: Gracias.
4: Le vas a dedicar una canción, la de La vida no, la vida es un carnaval, de Celia Cruz.
0: Ah, sí.
4: Y a la votación, pues. Es que la comida no sabe igual si no te chupa los dedos. Hay que mojar.
0: Hasta los dedos.
4: Y después chupa.
0: ¡Ay! ¡Calla!
4: Hija, Sandra, ya me mandaste ayer la foto de las manitas. Hoy que también lo va a restregar por la radio.
0: Sí, no, está.
4: Eso no se hace, Eso no se hace.
0: Esta mujer no, Esto no,
4: Xavi, tú sabes que Eva fue, cuando la conocí, fue la que me guió a la subida del Everest para poder aparcar coche.
0: ¿Qué dices? ¿En serio?
4: Así la conocí yo a Eva. Subiendo el Everest.
0: ¡Ay! Es que ahí donde la ves, y estaba dándole comer a las palomas en el parque de al lado. Y te vio y dijo, voy para allá. ¡Un besazo, Sonia!
5: Hola, buenos días, Xavi.
0: ¿Qué tal?
5: Protanitas.
0: ¿Qué tal?
5: Aquí lloviendo, que no para. Esto es un pollazo. Que... Nada, a tu pregunta. Yo unto hasta donde me dejan. O sea, me tengo que poner un brazalete para saber dónde tengo que parar, ¿sabes? Porque si no, la mango. Y luego, después de untar, me gusta mucho chupar para el recipiente, ¿sabes? Todo lo que da, a todo lo que da. Me encanta. Es algo, pues, oye, no sé, que me vuelve loco y ya está.
0: Bueno.
5: Venga, buen día, que te cuesta.
0: Ya verás todo, está hincha de salsa. ¡Tuco! Te dedico esta canción, ¿eh?

0: ¿no? La de la sardina, Tuco. Es que como yo sé que tú entiendes sardinas.
1: Pan mojado en el jugo. Receta tradicional.
0: Hay que mojar el jugo. Hay que mojar el jugo. Vámonos con Carlos de Escalona.
2: Buenos días, Xavi. Buenos días, cafeteros y cafeteras.
0: ¿Cómo estás?
2: Trastornados y trastornadas.
0: Nosotros.
2: No. Pues ya ver, a mí me gusta también mojar, pero mojar el huevo frito con las patatas fritas.
0: Ay.
2: Hay otras cosas que no me gusta mojar.
0: Ay,
2: qué asco.
0: Ay, sí, ya.
2: Me voy a revenir.
0: Ya.
2: Por revenido.
0: Sí, sí, que asco más rico, ¿no? Anda. Carlos Escalona. Qué pena que nos veamos este fin de semana. Hoy. Ah, bueno, espérate, Carlos, que paso por allí. Bueno, ya veremos. Vámonos con Cristina.
3: Y Xavi, con tu permiso, le quiero mandar un fortísimo abrazo a nuestro rompemoto que está todavía convaleciente.
0: Sí.
3: Que nada, Pedro, que esto está ya mismo pasado, pero claro, es que pasas por el taller lo que tiene.
0: ¡Claro!
3: Ánimo y que venga, que pa'lante, que fuerza y que pa'lante, tío, que esto está ya mismo pasado.
0: Cuidado, que Pedro estaba ya, rompemotos estaba siniestro total, que ya iba para el desguace, Le ha hecho ahí chapa pintura, vamos. Le han alargado el tubo de escape. ¡Uy, Pedro! ¡Va a quedar como nuevo!

0: Sí.
1: Vamos a poner martillo, le.
0: Venga, vamos.
1: Felicidades, Eva.
0: Venga.
1: Un abrazo fuerte y un besazo.
0: Ay, ay.
1: Del fontanero.
0: ¡Ah, el fontanero!
1: Muchas felicidades, que cumplan muchos más.
0: Eso.
1: Y Xavi, la votación hay que mover los deditos, digo, que mojar los deditos para que salga la casa bien.
0: Venga, vale, vale, pues nada. Te pongo ahí hasta los dedos, ¿no? Con todo el juju. ¡Un abrazo! Vámonos con Mari. Mari es Sabadell. Hola,
2: ¿eh? Estoy aquí.
0: Otra, sí.
2: Qué raro. La Ángeles no llama.
0: No, no.
2: Se habrá dormido.
0: Se habrá dormido.
2: Uy.
0: Oye.
2: Ella, para que se duerma, le voy a tener que dar un toque, llamarla y decirle, ¿qué?
0: ¿Pero qué pasa, Ángeles? Claro, díselo, díselo, porque nos tiene ahí tan preocupado, ¿eh? Qué raro que Ángeles no... Es verdad, ¿eh? No había pensado yo, sí, sí, sí. Es verdad, ¿eh? Yo, ¿dónde están Ángeles? Bueno, pues cafeteros, con esto.

0: ¿Cómo te hago?
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1: Son las 9.
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5: Hola, muy buenos días. Tiempo para la información aquí en la sintonía de Onda Cieza, con una temperatura que hoy la EMET pronostica para Cieza de 26 grados. Es el momento ya de la información local y comarcal de este martes 12 de mayo. La Escuela Municipal de Música y Conservatorio Maestro Gómez Villa de Cieza presenta un año más su campaña de sensibilización dirigida a los alumnos de 6 años de los colegios del municipio de Cieza. El objetivo de la campaña, la divulgación de la música entre los más pequeños y el conocimiento de los diversos instrumentos y agrupaciones instrumentales, animándolos a su vez a realizar estudios musicales en el centro. La música forma una parte fundamental en la vida y esta actividad les permite un contacto directo con ella a través de músicos profesionales. Tal y como el año anterior sucedió ya, el concierto se realiza en el Teatro Capitol, por donde pasan durante el día de hoy, martes 12 de mayo, los alumnos de los diferentes centros educativos del municipio de Cieza. El título que se ha elegido en esta ocasión para la campaña es Sueño Musical. Los alumnos podrán disfrutar de una actuación teatralizada en la que se presentarán las diferentes familias instrumentales que harán disfrutar con divertidas melodías interpretadas por los profesores de la Escuela y Conservatorio de Música de Cieza. Desde la Escuela y Conservatorio de Música se agradece a la Concejalía de Educación y Cultura del Ayuntamiento de Cieza su apoyo y compromiso con la difusión de la cultura y en especial de la música dentro del municipio de Cieza. La Consejería de Turismo, Cultura, Juventud y Deportes facilita que 12 ayuntamientos de la región de Murcia programen 19 actuaciones este mes de mayo dentro del Circuito Profesional de Artes Escénicas y Música de la región de Murcia y del Plan Murmurarte que promueve el Instituto de las Industrias Culturales y las Artes ICA. Dentro del Circuito Profesional, 8 municipios contarán con un total de 14 funciones y Torre Pacheco, con 3, es el que más espectáculos planifica en sus espacios escénicos. Respecto a Murmurarte, son 5 los espectáculos en cartel en 4 localidades. Los 12 municipios donde se han programado espectáculos en la región son varios, entre ellos Abarán. Dentro del circuito profesional, el Ayuntamiento de Abarán ha programado en el Teatro Cervantes Zarco Teatro, pone en escena Páncreas el día 22 de mayo y el 31 de mayo será el turno de Periferia Teatro con Bobo. En cuanto al Murmurarte, 4 municipios acogen 5 espectáculos este mes de mayo, entre los que se encuentran Alhama de Murcia, Los Alcázares, San Pedro del Pinatar y Alguazas. Escuchamos declaraciones del director general del ICA, Manuel Cebrián.
6: Desde la Consejería de Cultura trabajamos con los ayuntamientos y con las compañías de artes escénicas murcianas en el circuito profesional y Murmurarte para lograr una programación de calidad, estable y continua, con el doble objetivo de acercar la cultura a todos los ciudadanos y promover las industrias culturales de la región de Murcia.
5: El Ayuntamiento de Abarán ha iniciado el expediente de contratación para la ampliación y mejora integral del edificio de la Policía Local, unas obras que responden a las deficiencias detectadas en las actuales dependencias y que afectan tanto a la operatividad del servicio como a las condiciones de trabajo del personal y a la atención ciudadana. El proyecto, cuyo presupuesto base de licitación asciende a 80.999 euros IVA incluido, va a ser financiado mediante una subvención de la Comunidad Autónoma de la Región de Murcia en el marco del programa de ayuda a las policías locales 2021-2025. Según la memoria justificativa del contrato, el edificio presenta actualmente insuficiencia y falta de adecuación de los espacios existentes, deficiencias en la zona de atención al público y un deterioro de acabados interiores y exteriores, lo que incide negativamente en la imagen institucional del servicio. Las obras van a incluir la ampliación de la zona de atención al ciudadano, aprovechando el voladizo de la fachada principal. Se instalará además un sistema de control de accesos con teclado. También se van a reorganizar y redistribuir los espacios interiores, incluyendo la zona de control y recepción, así como la mejora de la sala de formación con vinilos decorativos que muestren la imagen corporativa, y se renovará íntegramente los acabados con nuevos pavimentos, falsos techos, revestimientos verticales y pintura interior en la zona ampliada, así como la sustitución de carpinterías. También se va a intervenir en la fachada y el exterior con revestimiento mediante sistema de fachada ventilada, con panel composite, pintura de paramentos exteriores, nuevos rótulos identificativos retroiluminados y reubicación de las banderolas existentes, mejorando y renovando la iluminación interior y exterior con tecnología LED. El plazo de ejecución de las obras será de 4 meses a contar desde el acta de comprobación del replanteo y el plazo de garantía será de 1 año.
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5: Nada más, hasta aquí llegamos en este tiempo informativo local. Volvemos a encontrarnos de nuevo con más noticias en una hora aproximadamente, mientras sigue en la compañía del primer café con Xavi aquí en la sintonía de Onda Cieza en esta mañana.
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0: Rafi, Ángeles de Sabadell, otra vez por aquí. Se me ha olvidado la canción.
1: ¿Qué canción?
0: Para Eva María.
1: ¿Qué canción quieres?
0: Ponle esa de... Y que se la cante, que se la cante Alfonta. Yo quiero que me des un besito nada más. Quiero que me des un beso, un beso, un beso nada más.
1: Ya está, ya está.
0: Y yo te digo, en la frente.
1: Ya está, ya está.
0: Ponle esa, porfa.
1: Ya está, ya está.
0: Si te parece bien, Xavi.
1: Sí, sí, sí, sí, sí, sí, me parece genial. Pues no cantes, por favor.

0: Rompemoto, que te queremos muchísimo y necesitamos ya escuchar esa voz diciéndole a Xavi un abrazo a las costillas, mil patadas a las espinillas.
1: Exactamente. Ángel de Córdoba, así es, ¿eh? Nos hace falta ya escuchar el Rompemoto.
2: Baila, baila, baila.
1: Venga, Rompemoto.

0: Buenos días, familia de Trastornados.
1: ¿Qué tal?
0: Familia maravillosa.
1: Bueno,
0: desearle muchísimas felicidades a la persona o personas que cumplan años.
1: Gracias.
0: Y Ángeles, escucharte es una alegría.
1: ¿A que sí?
0: Una alegría.
1: ¿A que sí?
0: Un beso, pero en cada mejilla, ¿eh?
1: Ay,
0: o sea, para que te sientas, bueno, eufórica.
1: Uy,
0: y contenta.
1: Mejilla.
0: Cafeteros, cafeteras, ¿qué desearos? Pues desearos un día maravilloso.
1: Oy, oy.
0: Una semana perfecta.
1: Sí.
0: Yo es que a veces no os puedo escuchar ya y lo siento, no mucho, muchísimo.
1: No pasa nada.
0: Porque me alegráis muchísimo las mañanas.
1: No pasa nada, no te preocupes.
0: Así que desearos a todos un martes maravilloso. Un besazo para todos.
1: Igualmente, Marisa. Besazo enorme. No nos puedes escuchar, no te preocupes. Nos acordamos de ti cada día, ¿eh? Sí, sí, sí. Echamos de menos que los cantes, ¿eh? No, qué broma, qué broma. Yo quiero bailar. Carlos, Pepsi.
2: Ángeles, pues yo te vi disfrutando mojando el pan ahí en el gazpacho, ¿eh?
1: Estaba ahí.
2: O sea,
1: ahí.
2: A ti también te gusta mojar el pan.
1: Venga, vamos.
2: Y yo también, ¿eh? Yo también,
1: vamos,
2: buah, disfruté ahí mojando.
3: No seas tan...
2: La salsita esa que me pusieron con la carne. No, si otra cosa no, pero pan se comió a nadie. Con tanto sucu.
1: Con el jugo.
2: Venga,
1: se comió todo el jugo.
2: Todo. Venga, buena recuperación y que te mejores. Y
1: mejórate ya.
2: Un abrazo muy fuerte, ¿vale?
1: Venga, hombre.
2: Venga, cuídate.
1: Que te den el alta ya, venga. Anda.

0: míralo, míralo.
1: Se la llevó el tiburón, el tiburón. No
0: pare. Bueno, pues el día 21 la madre del topo estrena canción nueva, pero el día 20 nosotros tendremos

0: Muy bueno, Xavi, muy bueno. Pero prometo no cantar. Prometo no, no cantar.
1: A ver, puedes, ¿vale? Canta.
0: Sería genial que hicieses, oye, un disco con todos los componentes de este programa.
1: No, maravilloso.
0: Te lo ibas a pasar en grande.
1: Nos íbamos
0: a reír y a disfrutar muchísimo.
1: No, esas cosas no, ¿eh? Estaba buscando por aquí si tenía algún villancico, pero es que los borro porque, vamos, eso es para no guardarlo.

0: Xavi.
1: ¿Qué?
0: Que soy Ángel de Sabadell otra vez, pero que no se entere nadie.
1: Vale, a ver, ¿qué ha pasado?
0: Oye, a mí me gustan mucho las entrevistas.
1: ¿Sí?
0: ¿Dónde será? ¿Cuándo? ¿A qué hora? A mí me gusta. Si no puedo ir, pues bueno, escucho. Pero las entrevistas me encantan. Me encantan las entrevistas.
1: Ya, ya, ya.
0: Marisa,
1: ya.
0: Es un placer escucharte. Te mando un besazo.
1: Oy, oy, el besazo.
0: Y métete, dile a Xavi que te meta en el grupo de Xaviadictos.
1: Hoy.
0: Y así ahí nos escuchamos, nos oímos, nos escribimos.
1: Madre mía, Marisa. Marisa.
0: A ver. Uy, mira, ahora te estoy escuchando.
1: ¿Qué dices?
0: Y así
1: sí.
0: Puedo coger tu número, que Xavi no me lo quiere dar.
1: No.

0: Habla. Farru. Un abrazo, Farru, espero que estés bien.
1: Farru
0: y
1: se ha
0: Pancho
1: perdido.
0: También.
1: Que Farru
0: saludos
1: se ha perdido.
0: Un abrazo.
1: Hombre,
0: un besito en la frente.
1: Que Farru se ha perdido ya.

0: fiesta, ¿no, Carolina?
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0: 15 minutos pasan ya de las 9 de la mañana. Ahí está la madre del topo, mariposas. A veces nos pensamos que tenemos mariposas y haciendo cosquillitas en el estómago. Pues no, no son las mariposas de estar enamorado, son las mariposas de tener hambre y de tener que mojar el pan.
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0: Míralo, canijo, me envía la foto, un café con leche y unos churros. Oye, canijo, ¿todos esos churros te vas a meter en el cuerpo? ¡Hoy, hoy, hoy, hoy!
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0: con... Estás así retorcido, bueno, algún se te ha partido ya, ¿eh?
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0: Que aproveche, va.

0: Madre mía, madre mía, mira qué fotaza tiene ahí Ángeles con Carlos el Pepsi. Oye, qué alegría, de verdad, qué alegría. María San Llorens dice, ole, la madre del topo. Esa Lucy, qué simpática y cariñosa es. Has visto, Ahora acuerdo, me acuerdo el día que comimos ahí en tu casa, Mari. Javi, la madre del topo. Y yo, Nos dejó la tía con hambre. Anda. Anda. Cuando la llama yo te canto
1: mi amor. Que tú la penas. ¿Qué dices, Xavi? Cuando te da hambre, lo que te ruge ahí dentro es un dragón. las mariposas del amor. No rugen.
0: Ah, vale, yo qué sé.
1: Te hacen chirivía desde la cabeza hasta las uñas de los pies.
0: ¿Sí? ¿En serio? Madre mía. Madre mía, maravilla. A ver, Ángel dice, qué grande Carlos Pepsi. Marisa, oye, Marisa, un audio de un minuto. Ay, que nos canta. Ay.
2: A ver, ¿de qué te asustas, Xavi? Ah. Tú tienes unas grandes voces.
0: A ver.
2: Las potrancas.
0: No, las potrancas no. No sabes.
2: Esta señora que canta tan bien, que me encanta, que es Rosy Preciosi.
0: Rosy Preciosi canta bien.
2: Un señor que tiene un grupo de o que canta en un coro, Jorge.
0: Jorge,
2: Pero si tienes una cantera, bueno, estupenda. Estupenda.
0: A ver.
2: Anda, quéjate. Formarías un coro, bueno,
0: no,
2: polifónico,
0: no.
2: De los mejores.
0: Polideportivo iba a hacer el coro.
2: Ángeles, un besazo.
0: Anda.
2: Un besazo muy grande.
0: Vaya.
2: Mira, hay cosas que no puedo porque no puedo hacerlas.
0: No,
2: estoy muy liada
0: no puedo.
2: No. Pero bueno, ya llegará. Ya llegará
0: palante.
2: La oportunidad de podernos conocer o de charlar.
0: No te preocupes.
2: Pero de momento es que no puedo.
0: Pero no cantes.
2: Pero
0: ¿eh?
2: Bueno,
0: no cantes.
2: Yo siempre que pueda, ya sabes.
0: Sí a todo.
2: Un besazo. Le tienes.
0: Oy.
2: Sigue así, no cambies. No cambies nunca.
0: Mira, Mari de Sanjo dice: nunca más os invito, os pago un crucero. Te va a salir más a cuenta, Mari, claro que sí.
3: Marisa, muchas gracias. Me lo canto bien.
4: Hermanos, acercaos.
0: ¿Qué vas a cantar bien, Rosy Preciosi?
4: Venimos solo a beber.
0: ¡Venga, va! ¡A confesaros!
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0: tomatero, cafetera, tomatillo, tomatilla. Con muchísimas gracias a todos, a cada uno y a cada una que habéis dedicado un ratito a felicitarme. Soy la caña, de verdad.
1: A ti.
2: Os despierta por dentro.
1: Farrus ha ido en la expedición al Congo para investigar cómo se le levanta y baja la

0: cada uno a su lado.
1: ¡Ay, ay, ay, ay, ay!
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4: Puri desde Barcelona dice: buenos días, Xavi. Buenos días, cafetero. Dice: yo mojar el pan. A ver, Puri dice: mojar el pan. Dice: quiero felicitar a Eva María, que tenga un día muy especial y compra mucho más.
0: Pone a prueba.
4: Le pones a Round the World. Venga, se la voy a poner. Venga,

0: que se salen de la línea del primer café con Xavi.
1: Es que es verdad, ¿eh?
2: ¡Pecado!
1: Es que es verdad. Sí, ¿quién canta esa canción? Por

0: días, cafeteros, cafeteras.
1: Hola, José, ¿qué tal?
0: Que tengáis un buen martes.
1: Hola.
0: Y bueno, ponme la canción que tú quieras.
1: ¿Sí?
0: Ayer no sé si me la pusiste.
1: Sí, sí, te la pusiste.
0: Bueno, hoy es que estoy un poco con la alergia.
1: ¿Sí?
0: Y no puedo casi ni respirar por la nariz.
1: ¡Uy! ¡Uy!
0: Así que bueno, pues lo dicho.
1: No te esfuerces,
0: la canción
1: cuidado,
0: que pongas se la dedico a todos.
1: Sí.
0: De tu radio, Locura FM.
1: Gracias.
0: Y bueno, hoy que se vota, Xavi.
1: Que se moja
0: que me he conectado hace un poco.
1: Hombre,
0: venga, gracias, un besazo para todos.
1: ¿Qué me estás contando? ¿Te has dormido? Ay, hoy se vota que tú, ¿hasta dónde mojas? ¿Hasta los dedos o solo el pan? Esa canción del café. Sonia.
2: Vamos, que falto yo todavía por aquí. Bueno, felicidades para Ana María. Que pases un buen día, disfruta mucho. Y Xavi.
1: ¿Qué?
2: Pues yo mojaba el pan, sí, sí.
1: Sí, el pan, ¿no?
2: Qué rico.
1: ¡Ay, ay, ay, ay, ay! ¡Ay, ay, ay, ay, ay! Cristian dice, ¿pero cómo mola? ¿Pero cómo mola el qué? ¿Mojar el pan o la canción? ¡Pancho!
3: ¡Buenos días, gente linda!
1: ¿Qué tal?
3: ¿Cómo dicen que le va? ¡Buen día, Xavi!
1: ¿Qué tal?
3: ¡Buen día, Sarabel! ¡Buen día, Ángeles! ¿Cómo andan mis amiguitas?
1: ¡Oy, oy,
3: bueno,
1: oy,
3: hoy oy, es el cumpleaños, me parece, ¿no? Que no estoy muy informado, ¿sí? Pero de Eva sí, María.
1: Se fue buscando sola a la playa.
3: Un abrazo grandote para ella, que pase lindo ahí.
1: Gracias.
3: Bueno, hoy tengo compañero,
1: ¿sí?
3: Compañero que me está ayudando a repartir la felicidad.
1: ¡Ole!
3: Esa felicidad que toda la gente le gusta.
1: ¡Ay, ay!
3: Se llama Rodrigo, está conmigo. ¡Rodrigo!
1: ¡Rodrigo! Saluda.
4: ¡Buenos días! Desde Galicia.
1: ¡Toma ya, Rodrigo! ¡El galego!
4: ¡Xavi!
1: ¡Ey!
4: ¡Chabelitos!
3: Muy bien, Rodrigo, muy bien. Le estoy enseñando aquí a escuchar esta radio, a ver si se engancha y venga, tenemos hombre. Otro chavadito más.
1: Bueno,
3: a
1: ver, chavalito, tenemos suerte. Chavalito, el viejo ya.
3: Bueno, sobre la pregunta, bueno, a mí me gusta mojar, bueno, una vez que mojo el dedito ya mojo todo, todo el dedo, el brazo, todo. Me gusta mojar la galleta, el churro, el cucurucho, bueno, millones de cosas. Bueno, gente.
1: ¿Qué?
3: Hoy le voy a dedicar un tema entonces para Eva María.
1: Venga.
3: Para la cumpleañera.
1: Para Eva.
3: Se llama Ataque 77.
1: Y por eso también.
3: Apunta bien,
1: ¿sí?
3: Apunta
1: sí,
3: bien.
1: Sí.
3: El tema se llama Hacelo por mí.
1: Hacelo por mí.
3: Para Eva María.
1: Se fue.
3: Y los chavaditos y venga. Chavaditas de este grupo.
1: Venga, pues, la pongo.
3: Un abrazo enorme.
1: Venga.
3: Y feliz martillo le. ¡Vamos arriba, loco!
1: Venga, un abrazo para ti y para Rodrigo. Venga, hala. A ver qué dice por aquí.
5: Buenos días, Xavi, cafeteros, cafeteras trastornados. ¿Qué tal
1: ¡Alicia!
5: Estáis? Soy feliz martillo le.
1: Eso,
5: martillo. No me he enterado de la pregunta hoy y ya estamos casi para acabar. Pero vamos, el pan.
1: Sí.
5: Si va algo de pan, me gusta el pan hasta para de postre.
1: ¡Ay!
5: Me gusta duro, me gusta blando, me gusta recién hecho, me gusta del día de ayer.
1: Sí.
5: Y me gusta untar el pan también.
1: Rirra,
5: no sé si te vale la respuesta.
1: La barra de pan te vale.
5: ¿Podrías
1: ¿no?
5: poner la canción de Oxygen?
1: Podría.
5: Gracias. Besos.
1: Podría, pero.
5: Pasar buen día.
1: Adiós.
5: Ay, y felicidades, Eva María. Que pases muy buen día. Muchas felicidades y que cumplas muchos más.
1: Eso.
5: Besos, un abrazo.
1: Besazos. José de Cieza dice: sí, me gusta. Chupo hasta el plato, pero bueno, mojar con el pan. Ah, o sea, tú le das que si te gusta, vamos, no dejas ni gota, ¿no? Vale, pues la apunto, ¿eh?

0: cuando disfrutáis.
1: ¿Qué me ha asustado? ¿Qué ha sido eso? ¿Qué me ha asustado? Vale. Es que cantáis fatal, os lo digo en serio, cantáis fatal.

0: Eso sí que canta bien, míralo, canta el tío, ¿eh?
1: Desistir existe.
0: Hombre, ¿existe? Esas canciones existen. Es que vamos.

que... Ah, vale, ¿cómo voy a grabar un disco con todas estas voces? Marisa, esto no es serio, ¿eh? Voy a grabar un disco, joder, canta ahí fatal. Ay, ay, ay, ay, ay. Está sonando MC Hammer. Dos minutos y cortamos.

0: si quiere pedir una canción.
1: Pulse 1, venga, va.
0: Pulse 2, si quiere hacer una dedicatoria. Pulse 3, si quiere hablar con la monja cachonda. Y si no, mantente a la espera para seguir escuchando el primer café con Xavi.
1: Nos quedamos aquí, ¿no? Escuchando el primer café.
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1: Esta canción es Tennessee. Sí. Esto es Ram-a-lam-a.

0: Se han cerrado las votaciones.
1: ¡Hala, ya está! ¡Ya no hay votaciones!
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1: ¡Ay, ay, ay, ay!
3: ¡Ay, ay, ay! Hola, buenos días, Pancho. ¡Qué alegría escucharte! ¡Qué alegría! Ya ves, tu compañero va en la mejor compañía, escuchando a Xavi.
1: ¡Hombre, Rodrigo!
3: Y las locuras nuestras. Y en la mejor compañía, con Pancho. ¡Guau! ¡Qué guay! Venga, te mando saluditos.
1: ¡Ay!
3: Que pases un buen día. Gente
1: ay,
3: linda,
1: gente
3: como
1: linda.
3: Tú dices,
1: arriba.
3: Vamos arriba, loco.
1: Arriba, loco. Es que, ay. Venga, ya está, que empezamos. A ver cómo ha quedado esto.
4: Eso es todo, amigos.
1: No, eso es todo, amigos. Hala, venga, los que se mojan hasta los dedos, con todo el jujo, son 15. Y los que mojan solo el pan, otros 15. O sea que, cafeteros, vamos al canal de WhatsApp. Ay, madre.

0: bonito, ¿eh? ¡Qué buen rollo! ¡Míralo!
1: David, ¿qué ha pasado? ¿Que ha pegado un tijeretazo esto de la votación?
0: Sí, sí.
1: ¿O le ha dado un yuyu a la aplicación?
0: No sé, la gente ha votado poco hoy, no le

0: Pon el audio ese otra vez. ¿Qué audio? Lo que has dicho.
1: ¿Qué ha dicho?
0: Ha dicho Ángeles que te ha pedido una canción bien temprano.
1: Sí.
0: Yo no te he pedido nada.
1: ¡Maravillas!
0: Y hoy me he dormido un poco. No te he escuchado.
1: Es que.
0: Escúchame.
1: Es que. ¡Ay!
0: Luego has dicho maravillas.
1: Ay,
0: a ver, ponlo otra vez. Lo que has dicho, ponlo otra vez.
1: No puedo ponerlo, que yo
0: si no, lo escucharemos en el podcast.
1: ¿En
0: me
1: el
0: tienes
1: podcast?
0: En el corazón, en la mente. No me sacas. Es imposible, no te olvidas de mí.
1: ¿Qué va?
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1: Ay. Venga, que nos vamos con Sarabel. Nos pide un tema que se lo quiere dedicar a Eva María, a todos los chaviaditos, a Tokiski. Tú me leíste On Music. Aquí lo tienes, Sarabel.

0: ya está. Calmaros, que no pasa nada, venga. Ay, madre mía. Ana de Sabadell, La Maquinera. Quiero dedicar la canción a todos. Agradecimiento por el día de ayer, de su cumpleaños, por las felicitaciones y todo eso. También se la dedica a Eva. A Eva, que hoy es su cumpleaños.
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0: Sonia dice, corta. No, ya corta. Hoy Sara Besa es Lucio.
2: Xavi, perdónala, no sabe lo que hace.
0: No sabe lo que hace.
2: Es la edad.
0: Es la edad, yo creo que sí. Yo creo que...

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Normal, con esas canciones. José de Cieza dice: bueno, Xavi, quiero decirte que eres la medicina para todos nosotros. Nos ayudas a pasar una mañana maravillosa. Dice: por muy mal que estemos, nos subes la moral. Muchas gracias, eres muy grande. José de Cieza, ¿has parado a pensar que igual hacéis vosotros lo mismo conmigo? Sí, ¿no? Pues así estamos. Esto es

0: dice, si yo madrugo y te oigo, pero como Avellán no está, que empieza a las 6. A veces, pues ya me espero a las 8 a la juega contigo, pero te oigo, Xavi. Muy bien, maravilla, muy bien. Que te levantes por la mañana y nos escuches.
1: Xavi, vas a tener que ir puntuando las canciones que pidamos.
0: Sí.
1: Y toda la que baje de 5 ya no se pone más.
0: No, eso ya nada, ¿eh? No. Ya está, que nos hemos pasado. Venga, que nos hemos pasado. Ahora que nos vamos con las canciones. Rami quiere una canción para dedicársela a Eva María. Dice una que le gusta a ella. Vamos, de Bon Jovi. Vamos, que va María de Manolo Escobar, el Far y todas esas cosas. Ay. A ver, Ángeles, ¿qué dice? Sí. Ángeles dice, sí, Xavi, tú transformas el lamento. Me transformo el lamento. Dice, sí, Xavi, tú transformas el lamento en baile. Eres mi persona vitamina. Muy

0: ahí, me va a llover. Claro, potrillos, venga, que te echamos de menos.
1: Bueno, bueno, bueno, familia.
0: ¿Qué ha pasado?
1: Aparte de felicitar, como ya he felicitado a,
0: sí,
1: a Eva,
0: sí,
1: Conta,
0: sí,
1: hoy me gustaría decirlo por aquí, por la antena.
0: A ver.
1: Hoy también es un día especial y triste al mismo tiempo para mí.
0: ¿Por qué? ¿Qué ha pasado?
1: Y quiero mandar saludos al cielo por su cumpleaños también a mi padre.
0: ¡Ay!
1: Que lo echo mucho de menos.
0: Venga, besitos.
1: Y que nada, que... este día también se lo, la canción no solo para Eva, sino también se la voy a dedicar a mi padre.
0: Pues claro, ¿vale? Claro.
1: Quería decirlo que hoy es un día duro, pero al mismo tiempo
0: bonito.
1: Agradecido de haber tenido al padre que,
0: y que, sí,
1: que he tenido.
0: Muy bien. ¡Tony! ¡Un besazo a mi nombre! ¡Ay, muy, muy grande! ¡Perdón! ¡Que como lo echo de menos en estos momentos! Venga, Tony. Besazo y besitos al cielo. Vámonos con Rosa de Santander. Me pide una canción chula y que se la dedique también a Eva María. Pues mira, pongo esta para Rosa de Santander y para Eva María, que es su cumpleaños.

0: ¿Qué te pasa?
1: La primera vez que veo este emoticono con una lupa.
2: ¡Madre mía! ¡Madre!
1: La ruta de King Kong es el trayecto por la Vía Verde de Cejina Bulla,
0: sí,
1: en el que cuando yo paso, la gente no lo ve, pero yo, ay, yo sí.
0: Ay.
1: Es un barranco grandísimo,
0: sí,
1: y tiene pues dos orificios, el orificio de la nariz y la boca.
0: Sí.
1: Ahora le ha salido un moco, que es
0: dice?
1: Un árbol que le ha crecido.
0: De verdad, ¿eh?
1: En la nariz.
0: ¡Madre mía! No. ¡Madre mía! ¡Madre mía! ¡Ay!
1: ¡Gracias,
0: macho! ¡Alicia de Zuera! ¡Hicieron un abrazo!

Alcaldes de La Rioja. Dice un gran abrazo a Tony y muchas gracias por haber querido compartir eso tan personal con nosotros. Jorge, un abrazo. Ana de Pamplona, un besazo. Dice, ahora me he puesto la radio. Pero hombre, Ana, ¿estas horas? Un besazo. Tony, gracias. Gracias a ti, Tony.

0: chulo, ¿eh?
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0: claro,
1: siempre queda Xavi.
0: Hombre, siempre estoy aquí. Sonia, de Priego de Córdoba, quiere dedicar la canción a Eva María, la del Weekend. Pues aquí la tienes. De DJ Xavi Session.

0: ánimo, Tony. Y sabes una cosa, como decimos nosotros por aquí, que siempre desde el cielo va a estar muy, muy orgulloso de ti.
1: Por supuesto. Que lo sepa. Por supuesto, nosotros también, ¿eh?

0: ¡Ay, madre mía! ¿Cómo estamos con el Lolo Lolo?
1: Al pan pan.
0: Eso.
1: Y al café.
0: El
1: primer café con Xavi.
0: Nos vamos ahora con Merches. Merches de Primo del Córdoba, que dedica la canción a Eva, a la nena, dice.
2: La nena.
0: ¡Super submarina! Pues aquí la tienes. Está chula, está chula.
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0: Y atención, que tenemos oyente nuevo.
4: Buenos días, Xavi. Un saludo para todos. Somos amigos de Pancho. Rodrigo.
0: ¡Rodrigo! Rodrigo de Vigo. ¡Toma ya! Oye, bienvenido, Rodrigo. No sabes dónde te metes.

0: eso hace falta que diga. A ver lo que... lo que va a tardar ya, ya en pedirte la foto y el teléfono.
1: Ya verá, Ángeles. Ángeles estará diciendo, oye, pásame el teléfono, la foto. Anda que... Anda
2: oye,
1: que...
2: Rodrigo también es uruguayo.
1: No, gallego.
2: No, no, no nada, sino para que estén atentas Ángeles y Sara, y Sara B.
1: Oh, estará, ya
2: para que estén
1: ya
2: pendientes,
1: oh,
2: ya,
1: hombre, están pendientes ya. Hombre.
3: Xavi, esta es la canción del chu, chu, chu, chu, chu.
1: Pamela. Gracias, apañado. Gracias a ti, Melche. Nos vamos con Ana de Zaragoza. Nos pide esta canción, donde ya fuimos. Código XM.

0: XM. Voy a quitar la cámara porque sí, me voy a levantar y no, tampoco me ha hecho el juju. ¡Hala, venga! ¡A las 10 paso lista! ¡Hasta luego!
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13: Son las 10.
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25: Hola, muy buenos días. Tenemos tiempo para la información aquí en la sintonía de Onda Cieza, con el cielo con algunos intervalos nubosos. El Museo de Sillasa celebra hoy martes a las 7:30 el 27 aniversario de su apertura con la conferencia titulada El fin de Roma entre el Segura y el Vinalopó, la ocupación bizantina a cargo del doctor en arqueología Antonio Manuel Poveda Navarro. La entrada es libre. El presidente de la región de Murcia, Fernando López Miras, acompañado por los miembros del Consejo de Gobierno, asiste en esta mañana sobre las 11 a la misa funeral del alcalde de Murcia, José Ballesta, en la Catedral de Murcia. El Ayuntamiento de Cieza precisamente lamentaba ayer a través de un comunicado profundamente el fallecimiento de José Ballesta Germán. La Concejalía de Transportes y Movilidad Sostenible informa de que el grupo Interbus ha dado a conocer una iniciativa puesta en marcha para fomentar el uso del bono digital de transporte entre los usuarios. Cultura facilita en mayo 19 actuaciones de artes escénicas en 12 municipios, entre ellos Abarán, con el circuito profesional y Murmurarte. Torre Pacheco es el municipio con más obras programadas en sus espacios escénicos este mes. El Ayuntamiento de Abarán informa del cierre temporal del Paseo de la Ermita este miércoles 13 de mayo debido a la realización de tratamientos fitosanitarios en la zona, una actuación destinada al mantenimiento y cuidado del entorno. El edificio de la Policía Local de Abarán va a ser ampliado para una mejor operatividad del servicio. El proyecto, cuyo presupuesto base de licitación asciende a 80.999 euros, será financiado mediante una subvención de la Comunidad Autónoma de la Región de Murcia en el marco del Programa de Ayuda a las Policías Locales 2021-2025. El Ayuntamiento de Blanca inicia los arreglos del Parque del Auditorio del Barranco Trux, trabajos que forman parte del Plan de Rehabilitación de Parques. Continúan con una nueva fase que comprende también diversas actuaciones en el Parque Municipal y en el Parque situado junto a las calles Emilio Soler Torrano, El Corcho y Teresa de Calcuta. Y en deportes, la barrenera Irene García asciende a la División de Honor Oro de Balonmano con el UCAN Balonmano Murcia. ¿Escuchas Onda Cieza? Por cierto, también se nos pasaba por alto que la obra de teatro Y pusieron esposas a las flores, de la que el actor cieza no se ha vuelto forma parte, se alzó el pasado fin de semana con el premio a mejor obra dentro de la 23ª edición del Festival de Teatro de Carrizo de la Ribera en León. Ahora sí, nos marchamos. 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Más noticias en una hora aproximadamente.
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27: Pues muy buenos días, ¿qué tal? ¿Cómo estamos? Es martes, hola, hola. Martes 12 de mayo de 2026, volvemos a tu lado. Y hoy tenemos a nuestro psicólogo de cabecera, Juan Fernández Alarcón. También hoy hablaremos con el responsable del área deportiva de AFENCE, Sergio Haro López, sobre, bueno, pues las semifinales y la final de la Liga Pro Salud Mental de la Región de Murcia, que se celebrarán mañana en Cieza. Sí, sí, sí, aquí mañana los detalles. Pues esta mañana también jugaremos con Panadería Hijo de Joaquín y un día más estaremos encantadísimos de contar contigo. Sí, estamos felices. Así es que gracias por elegirnos. Muy buenos días.

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9: Pues vamos a repasar la prensa regional y comenzamos con la portada del diario La Opinión de Murcia. ¿Qué nos ofrece? Nos lo ofrece muy emotiva, en concreto. La fotografía es para a la cabeza del féretro, en la mesa en la que presidió infinidad de plenos. Se colocaron elementos que fueron símbolos en su vida, como el bastón de mando o el birrete de rector. Y es que este es el titular: hasta siempre, alcalde. Miles de murcianos acuden a rendir un último homenaje a José Ballesta en su capilla ardiente y dejan sus recuerdos en los libros de condolencias habilitados por el Ayuntamiento de Murcia. Un resort, hay un proyecto sobre un resort, levantará 1.000 viviendas a 12 kilómetros del Mar Menor. La urbanización de lujo entre Roldán y Torre Pacheco está enfocada a compradores ingleses, belgas y holandeses. Y en sanidad, alarma por un brote de sarampión con 3 infectados en Alcantarilla. Uno de los afectados es un menor sin vacunar. En el caso de la portada del diario La Verdad, la fotografía también es, en este, como decía, en este caso para autoridades y vecinos, despidiendo a José Ballesta ayer en el salón de plenos del ayuntamiento, y su viuda Pilar Viñas. Titular: multitudinario adiós a Ballesta. Despedida al alcalde eterno. La sociedad regional rinde honores al regidor en la capilla instalada en el ayuntamiento. Los partidos aparcan rencillas y coinciden en destacar la calidad humana del político del PP. El funeral tendrá lugar hoy en la catedral a las 11 con la patrona, que interrumpe su peregrinación. Salud investiga un brote de sarampión al detectar 3 casos en Alcantarilla. La consejería ha detectado 2 adultos y un bebé con sarampión en Alcantarilla y ha abierto una investigación para identificar posibles contagios y prevenir la transmisión. Más vigilancia para evitar que se copie con inteligencia artificial, con IA, en las pruebas de acceso a la universidad. La comunidad veta la urbanización de un complejo turístico junto a Marina de Cope. Y por último, la salvación en riesgo para un Real Murcia que nunca perdió tantos duelos en Primera Federación.

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5: Bueno, pues vamos a conocer la información del tiempo. ¿Qué tiempo nos espera? Pues según la Agencia Estatal de Meteorología, hoy en Cieza el cielo amanecería con algunas nubes de tipo medio, aunque quedará despejado a lo largo de la mañana, y así se mantendrá durante toda la jornada. El viento del noroeste será del oeste, algo más fuerte en las horas centrales del día, aunque quedará en régimen de brisas, y las temperaturas prácticamente sin cambios. Bueno, no se espera que llueva, eso es una de las noticias. Otra, pues que se va rebajando la probabilidad de lluvia de cara al fin de semana. De momento, la segunda mitad del viernes hay un 30%, sábado 15%, 35% el domingo, pero bueno, pues ya son porcentajes más bajos que los que nos ofrecía ayer la EMET. En cuanto a las temperaturas, ¿qué va a suceder? Pues hoy esperamos una máxima de 26 grados. Según la EMET, mañana serán 28, 30 el jueves, 27 el viernes, 25 el sábado, 26 de nuevo el domingo y el lunes. Unas temperaturas, a excepción del jueves, más o menos estables. La máxima, la mínima, pues por el estilo. La próxima madrugada se esperan 12 grados, igual que el jueves o el viernes, 10 sábado domingo, pero el lunes 13 de nuevo, y ahora mismo tenemos 19 grados centígrados. Y estamos a 12 de mayo. Celebras tu onomástica, es tu cumpleaños, es tu aniversario. Madre mía, tenemos un montón de amigos y amigas que felicitar. Por ejemplo, a Pascual Santos Milanés, que es el hijo de nuestra amiga Paqui, que hace mucho que no la oímos. Paqui Milanés, en fin, un besito para Pascual. Besos también para el cuñado de nuestra amiga Paqui Ríos, que dice, oye, que es el cumple de mi cuñado Chobi, Antonio Rubio Camacho. Pues Antonio, muchísimas felicidades, especialmente de parte de tu familia política. ¡Hala! Que tengas un día muy especial. Felicitar también a un bombonazo que se llama Carmen, la única entre todos los nietos de mis amigos José y Linares, que, bueno, son ya, ¿cuántos son? La mayoría de edad, si no me equivoco. Voy a dejarlo ahí, porque nada, Carmen Hernández, que es la nieta de mis amigos Linares y, como te decía, y José, la hija de su hijo Francisco José, pues cumple años hoy, y a ella le vamos a enviar un beso muy fuerte, muy fuerte, muy fuerte, que tenga un día muy especial, por supuesto. Y besitos también para mi amiga Juani Pérez Martínez, que cumple años, no sabes quién es. Bueno, pues sí, cómprale el cupón esta mañana, que termine pronto y se vaya a celebrar su cumple, ya sabes, en la Plaza de España. Por ahí un besazo fuerte, Juani, que tengas un día como tú te mereces. ¿Y tú celebras hoy tu onomástica? ¿Es tu cumpleaños o tu aniversario? Pues para ti también van nuestros deseos, nuestros mejores deseos. Desde Onda Cieza, muchísimas felicidades.

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5: 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Bueno, pues sí, más vale tarde que nunca. Lo tenemos aquí, como siempre. Estamos, bueno, pues abusando de su confianza y pasando consulta. Nuestro psicólogo de cabecera, Juan Fernández Alarcón. Buenos días, bienvenido.
6: Buenos días, buenos días. Oye, yo encantado de que paséis conmigo en esa confianza. A gustísimo estar con vosotros.
5: ¿Qué tal? ¿Cómo estás?
6: Bien, bien. Estamos buena temperatura, no hay amenazas de lluvia, se está a gusto, así que la mañana perfecta.
5: Podríamos firmar, ¿no?
6: Sí, mantenerlo así no está mal. Nos cansaríamos, ¿eh? Sí. Al final diríamos, oye, un poquito de frío, un poquito de calor, un poquito de lluvia, un poquito de...
5: Sí, ¿sabes qué pasa? Que, claro, las noches son muy llevaderas, se duerme bien. Sí.
6: Exactamente.
5: Y no te asfixias de calor ni pasas frío.
6: Ni pasas frío. Sí, sí, o sea, sí, está bien. Pero yo conozco canarios que decían eso, que querían comprarse un abrigo para ponerse el abrigo. Dice, bueno, yo en mi armario no hay abrigos. Dice, algún jerseyillo por si acaso algún día la temperatura se. Pero vamos, no existe ese pluma que vemos en la tele.
5: Vaya. Bueno, depende, ¿eh? Quien vive más cerca del Teide.
6: Si te vas al Teide, a lo mejor sí.
5: Ya te lo digo.

0: por experiencia, ¿no? Porque vas como guiri, como guiri ahí, pantalón corto, camiseta.
1: Sandalias.
0: Sí, sí, sí. Cuando llegas a esa altura dices.
1: Claro, si hay nieve por algo
0: una
1: será.
0: Una cosa que esté, ¿sabes? Oye, bueno, ¿y qué nos traes hoy? En esos viajes que siempre ponemos, esa sonrisa, qué bonito, el paisaje,
1: esos cuerpos especiales.
0: Sí, sí, sí.
1: Pues vamos a hablar hoy, o quiero hablar hoy, he traído un tema que me preocupa. O me ocupa en bastante, porque está cada vez está surgiendo más este problema, y es la comparación social en las redes. Es decir, cómo las redes hace que nos vayamos comparando y nos vaya generando un trastorno a muchos niveles, que ahora los comentaré, pero sobre todo a niveles de autoestima, a niveles de baja imagen corporal, a unos niveles que se considera, o sea, a ver, se considera epidemia, pero no como la del antivirus este, ni ninguna de estas características, sino algo que está surgiendo, aunque no es un diagnóstico del DSM-5. El DSM-5 es el manual diagnóstico de los trastornos mentales que se maneja o manejamos a nivel internacional. Es decir, es una clasificación de esos diagnósticos. Pues sí. No está definido como un diagnóstico esa adicción a las redes, no a las móviles, sino a las redes como forma de relación. Esa comparación social constante, es decir, nosotros, las personas que manifiestan esta situación, pues comparan su vida, su cuerpo, su pareja, los logros que han conseguido, y ciertos mecanismos adictivos que genera el propio internet, que luego os explicaré, eso puede afectar muchísimo nuestro estado de ánimo. Es decir, cuando digo muchísimo, digo que la autoestima se cae, incluso nuestras relaciones sociales. Es decir, está apareciendo en algunos casos, ya se está viendo personas que deciden no relacionarse demasiado porque no están en la misma onda de lo que ellos ven en las redes que tiene que ser.
0: Que tiene que ser, claro.
1: El problema es que está ahí. El problema, cuando nosotros hacemos una comparación en redes, siempre hacemos una comparación en dos niveles. En un nivel ascendente o en un nivel descendente. Uh-huh. El nivel ascendente sería cuando miramos a quien percibimos, y digo percibimos, que está por encima de nosotros, que ha tenido más éxito, son más guapos, o tienen mejor cuerpo, o han ido a mejores sitios de vacaciones que nosotros.
0: Madre
1: y aunque esto nos podría generar cierta motivación hacia conseguir esa misma situación, que podría ser, bueno, pues es un reflejo, es un reto a conseguir esa situación.
0: Sí.
1: Esa percepción que tenemos, lo que hace en redes es erosionar nuestra autoestima. Sí, es muy constante esa fijación. Es decir, siempre estamos mirándonos.
0: Oye, pues Juan, mira, el otro día leía en una red social precisamente que me explique una persona con un salario normal cómo puede vivir medianamente de forma decente y viajar tanto.
1: Exactamente.
0: O sea,
1: hay que ser
0: realistas.
1: Efectivamente. Y muchas veces el problema que hay es un problema de imagen. Estamos en la época de la imagen, o estamos en la época del narcisismo, no como trastorno, sino como eso de mirarnos a nosotros mismos, como el mito de Narciso, de mirarnos a nosotros mismos y enamorarnos de nosotros mismos. Es decir, tenemos que subir a las redes todo lo que hacemos, todo lo que pensamos, todo lo que vivimos, y todo lo que no suba a las redes, todo lo que no aparezca en redes, no existe. No existe, me refiero, no lo has vivido.
0: Entonces,
1: el otro día estuve en el concierto de Fito y los Fitipaldi ahí en Albacete, y me llamó muchísimo la atención porque, no voy a decir todos, pero sí la inmensa mayoría estaban grabando el concierto y no estaban viendo el concierto, estaban viéndolo por cámara. Digo, pero
0: exacto,
1: es que de verdad me parece patético. O sea, quiero decir, me parece algo de no disfrutar lo que estás haciendo. Estás viéndolo a través de un móvil.
0: ¿Cuánto tiempo hacía que no ibas a un concierto, Juan?
1: Hacía mucho tiempo, antes de los móviles. Si iba alguno, era de estos en plan música clásica. Sí, por eso es que después he estado viendo que, pero es que para eso, pues yo qué sé, pues te metes en internet, en YouTube, buscas el concierto y lo ves, y te ahorras el dinero, el malestar o porque...
0: Bueno, malestar.
1: El malestar que te puede suponer estar ahí en un estadio, 15.000 personas, que no es lo mismo que estar sentado en tu balcón. No, yo lo viví con toda la intensidad del mundo, yo no lo cambiaría.
0: Me refiero que, hombre, si vas a un concierto no es malestar, vas a pasarlo bien.
1: Pero si vas a mirarlo por una cámara, yo qué sé, yo me lo planteo, cada uno
0: totalmente de acuerdo contigo.
1: Pero
0: de ver un concierto.
1: Exactamente, el concierto y cualquier otra cosa, estás en cualquier sitio y están grabando, solamente grabando, y no lo disfrutan. Pero en fin, estamos en otra época, a lo mejor ya estamos de abuelo cebolleta dando la lata a las nuevas generaciones.
0: Sí, pero no deja de ser que ven el concierto a través de una cámara.
1: Exactamente, efectivamente.
0: Entonces,
1: eso va a generar que tú no estás viviendo esa situación como algo realista, o sea, lo estás viendo a través de una pantalla que después sí, no sé si lo que harán con eso será verlo en su casa cientos de veces o subirlo a las redes por trozos diciendo, pero si es que trozos de eso los tienes en todos sitios, quiere decir que no hay ninguna originalidad esa situación, pero en fin. Que cada uno haga lo que quiera.
0: Yo estuve allí.
1: Exactamente. Esa es la. Yo no puedo demostrar que estuve allí en ese concierto, nada más que porque lo digo. Entonces. Bueno, decía que está esa comparación ascendente y después está una comparación descendente, cuando miramos a los que creemos que están por debajo de nosotros. Entonces, a corto plazo eso pues nos puede aliviar, porque mira, pues yo llego más lejos que este. Sin embargo, eso fomenta un concepto de juicio muy rápido y poco realistas de la realidad. Es decir, nadie sabe por qué yo he llegado ahí o por qué estoy subiendo eso a la red.
0: Y aparte, bueno, vivir en esa continua comparación más, menos.
1: Sí, el ser humano siempre ha tenido esa tendencia a compararnos, esa tendencia a buscar cuál es el nivel en el que yo me muevo, ¿no? Sí. Es decir, si yo me muevo en una situación, estoy por encima de mi media, de la gente con la que yo me relaciono, pues digamos que eso sería el éxito. Si me comparo con el gran CEO de no sé dónde, pues no tendré éxito laboral, pero si me comparo con el que empezó conmigo a estudiar en el colegio y ahora yo he terminado, no sé, bachiller y tú te quedaste en otra cosa menor, pues estoy mejor, ¿no? Digamos que esa comparación siempre lo he tenido. Ahora, con el escaparate de las redes, pues se multiplica por 200.000 esa situación.
0: Madre.
1: Lo que sí tenemos que tener muy claro es que lo que se ve en redes no es representativo de nada, no refleja la media de lo que hay. Pero el cerebro sí va a procesar esa información como si fuese realista, de tal forma que esto va a llegar a que se tenga lo que en psicología llamamos el sesgo de la disponibilidad. Es decir, lo que yo veo muy frecuentemente, me creo que está a mi disposición. Si yo estoy viendo todos los días esos viajes en yate, en yate ahora con esto de a las islas, esos viajes, pues lo que tú decías, ¿no? Que económicamente, aunque yo no me lo pueda permitir, lo voy viendo, al final me creo que sí que puedo llegar a ellos. ¿Qué ocurre? Pues que cuando llega la realidad de ir a la agencia de viajes a sacar el billete, pues no llego y eso me deprime. Y otra cosa que hay también es lo que se llama también en psicología la falacia de la proyección. Es decir, creer que los demás viven así todo el tiempo. Entonces eso me genera o me puede ir generando esa disposición a generar esa envidia total hacia esta situación. Claro, si yo comparo si yo lo que realizo es, combino la comparación ascendente, esa que decíamos al principio, de fijarme en lo que está muy alto, de forma crónica, estar mirándolo mucho tiempo, con épocas en los que mis pensamientos empiezan, o sea, me encuentro en estrés o con pensamientos tipo un poco más plof, estoy un poco más bajo de ánimo y demás, pues eso es el caldo perfecto para encontrarme fatal.
0: Madre mía.
1: Fatal. ¿Qué ocurre? Nos va a faltar el tiempo hoy porque me he enrollado mucho al principio. Pero bueno,
0: yo también.
1: Va a haber una serie de mecanismos que van a facilitar que nos enganchemos a esta parte de las redes, o a esta adicción a las redes que no al móvil, que es otro tema distinto.
0: Sí.
1: Esos patrones problemáticos de engancharme a las redes se van a basar mucho en lo que se llama en psicología el refuerzo intermitente. El refuerzo intermitente es, si yo una conducta la refuerzo siempre, esto lo pongo yo el ejemplo siempre con las máquinas tragaperras, si yo me pongo a echar una moneda de un euro, no sé cuánto vale jugar a esto, un euro, la echo la moneda y siempre me devuelve el euro, es decir, siempre me da como refuerzo la misma moneda que yo he echado, la saciedad que me provoca esa recompensa constante deja que deje, o sea, me lleva a no jugar, a no engancharme, no hay adicción. Si yo echo la moneda y cada moneda que echo nunca recibo ningún premio, al final yo dejo de jugar porque me he gastado en una hora 300 euros o 400 euros y la verdad es que no he conseguido ningún premio. El problema está cuando aparece el refuerzo intermitente, cuando unas veces sí y otras veces no, pero nunca sé cuándo va a ser sí. Entonces, con esto pasa lo mismo. Si yo cuando publico me dan la primera vez, no sé si la cantidad de reacciones son 100 y la segunda vez me dan 500 reacciones hacia esa publicación que he hecho y la tercera me dan 3.000, pues voy a estar esperando siempre a ver si puedo conseguir más o consigo menos, y eso hace que yo me enganche más a esa situación de las redes. Madre. Eso es uno de los mecanismos que facilita. Otras son las señales asociadas, es decir, yo en el móvil, bueno, las personas que son adictas a esta situación, pues tienen esos iconos de notificación, la vibración, el sonido, que es actúan como disparadores atencionales hacia el móvil. No me acuerdo, una vez en terapia hace tiempo, estaba con un adolescente y de pronto me entró una notificación de WhatsApp y estaba hablando esta chica y se cayó. De pronto deja de hablar y la miro y digo, ¿qué ha pasado? Dice, ¿te ha salido un WhatsApp? ¿No lo vas a contestar? Digo, no, ya contestaré. O sea, era capaz de parar una conversación o una terapia que estábamos haciendo para contestar, según ella. Esos disparadores atencionales hacen que yo me enganche cada vez más a esta situación. Otra de las cosas que tienen y por las que funcionan esta adicción es el famoso scroll infinito. Es decir, como eliminan el punto de parada, o sea, no para de aparecerte vídeos que cada vez están, o vídeos o fotos o todo, que no hay una parada, no tienes que pasar de página, sino simplemente pasar con el dedo las pantallas, y siempre es información nueva y nueva y nueva, pues eso favorece que se siga consumiendo ese contenido. También me engancha más, también favorece que me enganche más. Y por último, el famoso algoritmo, esa fórmula que tienen los que han desarrollado esto de internet, de la relevancia, en la cual en el momento en que tú te pares en una información, pues esa información se te repite constantemente. ¿Qué ocurre? Vaya. Que si yo en un momento determinado estoy de bajón, estoy triste, y me aparece una frase de estas motivadoras de tristeza o de poesía, de esta que te hunde un poco más en tu miseria, y me he parado en eso y me he puesto a leerlo, pues ese algoritmo de relevancia me va a estar sacando durante una semana cosas de tristeza, y nada más que voy a ver cosas de tristeza, por lo tanto mi estado de ánimo aún me hunde más. O sea que no solamente es lo positivo, sino que también se fija en lo negativo.
0: Vaya.
1: Entonces, claro, si todo esto que he contado de las influencias o de los mecanismos que facilitan, le sumamos que hay ciertas vulnerabilidades personales en un momento determinado, pues puedes encontrarte con soledad, o te puedes encontrar con ansiedad, o con depresión, o con una pérdida de algo relacionado con la sociedad. Ese tiempo en redes lo que va a hacer va a ser que desplace el sueño, que desplace el trabajo, que desplace los estudios y agrava el malestar.
0: Madre mía. Pues entonces, podemos hacer un paréntesis.
1: Exactamente, y dentro de 15
0: y en dos
1: días
0: semanas,
1: lo terminamos, lo dejamos,
0: ¿no?,
1: ahí un poco como si fuese una serie de estas de...
0: Por donde te has quedado, tenemos que decir la señal y ya está.
1: Efectivamente.
0: Juan, pues mil perdones
1: por robarte
0: ese tiempo. Muchísimas gracias, porque el tema me parece de lo más interesante. Y porque, fíjate, nos ha traído muchas cosas buenas las nuevas tecnologías, pero también nos han traído cosas, enfermedades nuevas.
1: Efectivamente, son nuevas situaciones que, bueno, lo bueno que tiene es que no es un virus que nos infecta, sino que es algo que nosotros podemos ponerle remedio siempre y cuando entendamos cuál es el nivel de situación. Para eso hay que ser muy críticos, y hay que hacer, yo creo que lo que está faltando es una prevención desde los primeros niveles, desde los primeros niveles de educación, en casa, en la escuela y demás, porque estamos luchando contra algo que mueve muchísimo dinero.
0: Vaya.
1: Entonces,
0: sí,
1: como mueve muchísimo dinero, pues van a ir a por nosotros.
0: Exacto. Y de hecho, van.
1: Exactamente.
0: Gracias, Juan Fernández Alarcón, psicólogo de cabecera de Onda Cieza. Hasta dentro de dos semanas.
1: Nos
0: que
1: vemos,
0: vaya bien.

0: las 11.
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7: Hola, muy buenos días. De nuevo tiempo para la información local, con una temperatura en torno a los 21 grados, el cielo poco nuboso con algún intervalo de nubes. El Museo de Sillasa de Cieza celebra hoy martes a las 7 y media el 27 aniversario de su apertura, con la conferencia titulada El fin de Roma entre el Segura y el Vinalopó, la ocupación bizantina, a cargo de doctor en arqueología Antonio Manuel Poveda Navarro. La entrada es libre. El presidente de la región de Murcia, Fernando López Miras, acompañado por los miembros del Consejo de Gobierno, asiste en estos momentos, sobre las 11 de la mañana, a la misa funeral del alcalde de Murcia, José Ballesta, en la Catedral de Murcia. En ese sentido, el Ayuntamiento de Cieza, a través de un comunicado de prensa, lamentaba profundamente el fallecimiento de José Ballesta Germán, alcalde de Murcia, quien dedicaba su vida al servicio público con una vocación ejemplar y un firme compromiso con su ciudad. Desde Cieza, decía el comunicado, se trasladaba el más sentido pésame a los vecinos de Murcia, a sus familiares, amigos y a toda la corporación del Ayuntamiento de Murcia, así como a sus compañeros y amigos del Partido Popular de la región de Murcia. La Concejalía de Transporte y Movilidad Sostenible del Ayuntamiento de Cieza informa de que el grupo Interbus ha dado a conocer una iniciativa puesta en marcha para fomentar el uso del bono digital de transporte entre los usuarios. La obra de teatro Y pusieron esposas a las flores, del que el actor ciezano Samuel Buitrago forma parte, se alzó el pasado fin de semana con el premio a la mejor obra dentro de la 23ª edición del Festival de Teatro de Carrizo de la Ribera, en León. Este festival, que se ha realizado entre abril y mayo, contó con la participación de 6 compañías de teatro durante el certamen. Y Cultura facilita en mayo 19 actuaciones de artes escénicas en 12 municipios, entre ellos Abarán, con el circuito profesional y Murmurarte. Torre Pacheco es el municipio con más obras programadas en sus espacios escénicos durante este mes. El Ayuntamiento de Abarán informa del cierre temporal del Paseo de la Ermita este miércoles 13 de mayo debido a la realización de tratamientos fitosanitarios en la zona, una actuación destinada al mantenimiento y cuidado del entorno. El Ayuntamiento de Abarán inicia el expediente de contratación para la ampliación y mejora integral del edificio de la Policía Local, unas obras que responden a las deficiencias detectadas en las actuales dependencias. El proyecto cuenta con un presupuesto base de licitación de 80.999 euros. El Ayuntamiento de Blanca inicia los arreglos del parque del Auditorio del Barranco Trux. Estos trabajos, que forman parte del plan de rehabilitación de parques, continúan con una nueva fase que comprende también diversas actuaciones en el Parque Municipal y en el parque situado junto a las calles Emilio Soler, Torrano, El Corcho y Teresa de Calcuta. Seguidamente, en una siguiente fase, se sumará el Parque de Calistenia de Rubión y otras zonas del municipio. Y en deportes, pleno de victorias de venta al jinete Mini Sillasa para finalizar la temporada. Y la jugadora abaranera Irene García asciende a la División de Honor Oro de Balonmano con el Lucán Balonmano Murcia. 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

0: 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Jugamos y ya sabes que el viernes hay sorteo. Primera llamada de hoy, buenos días.
1: Hola, buenos días.
0: Hola, ¿con quién hablo?
1: Con Antonia Lucas.
0: ¿Qué tal, cómo estamos?
1: Bien, gracias a Dios.
0: Perfecto, claro, claro, me alegro.
1: Bien. Y tú también, sí. Porque te oigo todos los días.
0: Pues muchísimas gracias, Antonia.
1: No te duele nada, por lo menos no te
0: duele. Es verdad, ¿para qué vamos a decir otra cosa?
1: Exactamente, hay que vivir el día, mañana Dios dirá.
0: Efectivamente. Bueno, Antonia, vamos a por un número, venga.
1: El 1,
0: pues dime. A ver, saca la calculadora y dime qué cuesta en Panadería Hijo de Joaquín 2 napolitanas, 2 cruasanes, 2 cañas y un pan casero de kilo.
1: Vamos a ver. Repítemelo. 2.
0: 2 napolitanas.
1: Y 3.
0: 2 cruasanes, 2 cañas y un pan casero de kilo.
1: Vamos a ver si voy yo derecha. No tengo calculadora. 10.50.
0: Pero te has pasado de lejos.
1: Vamos a ver, repito.
0: De lejos. Dos napolitanas, dos cruasanes, dos cañas y un pan casero de kilo.
1: 7.50.
0: Te sigues pasando, pero ¿qué te pasa?
1: Porque no tengo calculadora.
0: Pero ¿cómo compras tú tan caro? No. A ver, si es que no compras en Panadería Hijo de Joaquín.
1: Sí, pero tanta cosa junta no.
0: A ver, bueno, pues una última oportunidad, Antonia. Si no, te voy a tener que dejar para mañana.
1: Vamos a ver. 2, 4, 5.50. No. 3, 4.50. Tampoco. Bueno, pues los dejo mañana.
0: Bueno, Antonia, venga, hala, mañana será, ¿qué le vamos a hacer?
1: Voy a ver si me regalan una calculadora.
0: Venga, hala, un saludo, buen día. Hasta luego. Ay, de verdad, pero es que arriba, abajo, ha dicho todo menos lo que tenía que decir. En fin, lo siento. Yo aquí en esta pregunta sí que dejo más oportunidades, pero no podemos repasar todos los números. 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En fin, que seguimos con la segunda llamada. Buenos días.
2: Buenos días.
0: ¿Con quién hablo?
2: No se te entiende nada. ¿Me oye?
0: Ahora, a ver.
2: María Cristina Cano Toledo.
0: ¿Cómo estamos?
2: Pues estamos.
0: Que no es poco, ¿no?
2: Claro.
0: Con poca cobertura, según oigo.
2: Sí.
0: Bueno, pues venga, vamos a darnos prisa, que no se nos corte la comunicación. Elige un número.
2: ¿Cuál le queda?
0: El 2, el 3 y el 4.
2: El 4.
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2: Calidad, variedad y precio.
0: Pues perfecto. Cristina, tú eras de pares, ¿no?
2: Sí.
0: Pues el número 3.
2: Me gusta también.
0: Venga, pues ese tienes para el sorteo del viernes, ¿vale? Suerte, buen día. Hasta luego, hasta luego. Grítame que no te veo. Es lo que parece que yo estaba haciendo esta mañana. Levantando un poquito la voz, a ver si así. En fin, ¿qué más da? Si la cuestión es aquello de la cobertura. Se oía solo un poquito regular. En fin, el caso es que seguimos. Nos vamos ya con Panadería Hijo de Joaquín a por la tercera llamada de hoy. Buenos días.
3: Buenos días.
0: ¿Con quién hablo?
3: Con Pascuala Toledo.
0: Pascuala Toledo, ¿qué más?
3: Yepes.
0: Yepes, Pascuala, ¿cómo estás?
3: Muy bien.
0: Me alegro yo, me alegro. Bueno, pues venga, tenemos el 2 y el 3, ¿cuál quieres?
3: El 3.
0: El 3. Pues ahora vamos a ver si se te da bien el cante, porque nos tienes que decir cómo continúa esta canción, escucha.

0: No la he escuchado bien.
1: Ay, ¿no la has escuchado bien? No. ¿La ponemos otra vez?
0: Sí.
1: Venga, escucha.
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0: Ni idea.
1: ¡Guau! Wow, qué mal se escucha, se oye. Ay, Pascuala, ¿lo intentas mañana?
0: De acuerdo.
1: Venga, buen día, un saludo. Hasta luego. Ay, qué penita. Bueno, pues nada, venga. 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Rápidamente marca si quieres llevarte un número para el sorteo del viernes, que esto del tiempo corre que vuela, que como el que no quiere la cosa ya estamos a 12 de mayo, madre mía. Bueno, pues si no llega esa llamada nos vamos a ir despidiendo porque el tiempo pasa y ya tenemos aquí a nuestros siguientes invitados. No te lo pierdas mañana, que volveremos a hablar de cosas ricas, de variedad, de calidad, de precio, en resumen, de Panadería Hijo de Joaquín. Hasta mañana.

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0: Bueno, te lo decía ayer, te lo he dicho esta mañana. Bueno, ayer no te lo dije. Ayer te dije que los íbamos a tener hoy porque mañana hay un evento muy importante, pero no te dije cuál. Sí que te lo he dicho esta mañana. Y es que Cieza va a ser testigo de las semifinales y la final de la Liga Pro Salud Mental Región de Murcia. Hombre, espero que en esa final haya un equipo del que tengo parte aquí. Tengo al responsable. Él es responsable del área deportiva de AFEMCE y se llama Sergio Haro López. Buenos días, bienvenido.
1: Muy buenos días, María Luisa.
0: Bueno, enhorabuena lo primero.
1: Gracias.
0: Que volvéis a estar ahí.
1: Estamos.
0: Vaya que sí. Vais a defender, yo creo que tenéis que ir a por el campeonato, está claro. Hombre. Pero en principio defendéis, por ejemplo, el subcampeonato.
1: Correcto. Si consiguiéramos pasar a semifinales, pues defenderíamos el subcampeonato. Y si no, pues quedaríamos en un honroso cuarto puesto, que tampoco está mal. Son 16 equipos en la liga y queda el cuarto, pues también está muy bien. También claro, está muy bien.
0: Pero es que estos chicos tienen costumbre de ganar, ¿eh?
1: Pues mira, llevamos ya dos finales seguidas. Esta es la tercera vez que llegamos a una semifinal y bueno, a ver si a la tercera va la vencida, ¿no? Además tenemos el factor de que jugamos en nuestra casa. A ver si eso nos ayuda un poquito. Oye,
0: pero ¿no se juega normalmente en casa del campeón?
1: Sí, normalmente se juega en casa del campeón. Lo que pasa es que los compañeros de Águilas ya llevan dos campeonatos seguidos. Vaya. Son las dos finales que nosotros hemos perdido. Vaya. Y claro, para no celebrar una tercera vez en Águilas, que además a nosotros nos pilla súper lejos, pues tocaba celebrarlo en casa del subcampeón, que en este caso somos nosotros.
0: Oye, ¿te imaginas

0: contra AFE, los Racing de AFE, compañeros de Murcia, la Asociación Murciana.
1: En fin, que habéis oído, estaba hablando Sergio, pero se ha oído, se han oído otras dos voces. Estas dos voces son las de Iván Bernal González. Buenos días, bienvenido.
2: Muy buenos días, María Luisa.
1: ¿Cómo estás?
2: Muy bien.
1: ¿A tope?
2: Muy contento.
1: Sí.
2: Esta noche no duermo.
1: En forma, hombre, no. Esta noche hay que dormir profundamente, hay que descansar bien para mañana darlo todo. ¿No?
2: Sí, lo que pasa es que cuando hay eventos de estos, no sé lo que me pasa, el cuerpo no me pide dormir. Estoy inquieto y no puedo dormir bien.
1: Eso es normal. Eso nos pasa a todos, ¿eh? Bueno, yo nunca he jugado una final ni una semifinal de fútbol.
0: Sala. Fútbol sala.
1: Bien, es que a veces me lío yo también. Y también nos acompaña Pascual Antonio Saurín Guardiola. Buenos días, pelao.
3: Buenos días. Aquí estamos. Yo, igual que un poco nerviosico, porque yo estoy varios días ya de. Sí. Varios días nerviosico, porque los partidos estos, yo sé, da un poco de.
1: Bueno, te pone nervioso.
3: Sí, la de la Dina sana. Ver, sí.
1: ¿No os deja dormir, pero os deja comer o comer tampoco?
3: Comer sí comemos. Pero sí, con ganas de llegar a la final, si es que pasamos, claro, si no lo hemos intentado, claro. Y darlo todo en el campo y a ver lo que pasa mañana.
1: Pues claro.
3: Por lo menos darlo todo.
1: Oye, mañana en Cieza, ¿esto se juega con ventaja o no?
0: En teoría, con el apoyo del público se supone que sí, pues eso es lo que dicen los futbolistas profesionales, que el factor
1: el
0: campo
1: siempre. ¿El jugador número 6?
0: Influye, sí, el jugador número 6 en este caso. Uh-huh. Vamos a ver si es verdad, no sé. Es la primera vez que jugamos en la fase final en nuestro pueblo. Uh-huh. Y a ver si se nos da bien.
1: A ver si os va a expulsar el árbitro por tener 6 jugadores.
3: Esperemos que no.
0: Espero que no.
1: Oye, vamos a ver. ¿Cómo se plantea? Porque, claro. ¿Jugáis en casa en concreto? ¿Dónde va a ser el partido?
0: Vale, jugamos la fase, o sea, la primera semifinal, y ya de ahí todo lo demás se juega a partir de las 10:30. Uh-huh. En el pabellón Juan José Angosto. Uh-huh. Para el que no lo sepa, es el que está cerca de la piscina cubierta.
1: Sí.
0: Y bueno, pues la entrada es gratuita, libre, puede ir cualquiera que quiera disfrutar de una mañana, sobre todo de amistad y de deporte, y bueno, la competitividad pues queda siempre en un tercer lugar o en último lugar. Uh-huh. Y el que quiera disfrutar de eso, pues le animamos a que nos acompañe.
1: Bueno, a partir de las 10 de la mañana, esa primera semifinal.
0: 10:30.
1: 10:30, perdón. ¿Que va a enfrentar a quién?
0: Pues a los Vikingos de Afence, el equipo de casa, contra los Halcones del Noroeste.
1: Halcones del Noroeste.
3: ¿Qué son de Afennor?
0: Son de Afennor, Asociación de Afennor.
1: ¿Y qué es? No sé, Vikingos, bueno, Halcones.
0: Somos equipos amigos. Somos equipos amigos porque, bueno, sobre todo los entrenadores nos llevamos muy bien.
3: Sí.
1: Sí. Muy bien.
0: Pero bueno, como ya te he dicho, hay mucha deportividad y mucha amistad.
1: Sí, eso está bien, pero en el campo soy rival.
0: En
1: arriba,
0: el campo, ¿eh? Al final se olvida todo un poquito, pero bueno, al final.
1: Oye, cuando acabe la primera, ¿cuál es la qué otros dos equipos se van,
0: vale,
1: a enfrentar?
0: La segunda semifinal se van a enfrentar los compañeros de Racing de AFES contra los Piratas de Afemmo, de Molina de Segura.
1: Uh-huh.
0: Esa final va a ser de alto, ¿sí?, voltaje, sí. Sí, sí, sí, sí.
3: Son dos equipos muy, sí,
2: sí. Son dos equipos muy duros. Muy bueno.
1: Sí, bueno. A ver, son. ¿Y los vikingos qué me decís de los vikingos?
0: Si estamos ahí, pues por algo será.
1: Digo yo, estáis entre los cuatro mejores.
3: Nosotros hemos llegado que no hemos perdido ni un partido. Los otros sí han perdido, pero nosotros no. No hemos perdido.
0: Hemos llegado como primero.
1: O sea, que ya conocéis a Fesmo, conocéis a AFES, Racing AFES, y habéis ganado a los dos.
0: Sí, contra Piratas.
1: También a los Halcones.
0: A los Halcones y a los Racing sí. A Piratas no, porque pertenecen a otra confederación. A ver, esta liga es tan grande.
1: ¿Dónde tenemos Piratas? Me he perdido.
0: Sí, sí, Piratas. Mira, te explico. Es que esta liga.
3: Los Piratas son los de Molina.
0: Va creciendo.
1: Vale.
0: Son de Molina de Segura.
1: Vale, perdón. No habéis.
0: Pirata. Y ha crecido tanto la liga que para que las jornadas fueran más dinámicas y termináramos a una buena hora, pues tuvimos que hacer dos conferencias. Conferencia Sur y Conferencia Norte. Nosotros pertenecemos a la Conferencia Norte, pero los compañeros de Piratas pertenecen, sí, a la Conferencia Sur. Bueno. Por eso en todo el año no nos hemos visto más que en las fases finales que se disputan mañana.
1: Bueno, entonces, bien. Ya sabéis lo que es ganarle a Racing AFES.
0: Uh-huh.
1: Sabéis lo que es ganarle a Halcones Noroeste.
0: También.
2: Sí.
1: Pues entonces, ¿por qué no vais a saber ganarle?

0: Bueno, tampoco quiere decir que, porque si ganáis la semifinal, puede ser que luego os enfrentéis a Molina o no.
1: Pues bueno, hay que darle de ellos y claro, darle de nosotros.
0: Claro, claro, claro. Puede pasar cualquier cosa mañana. Madre mía.
2: Está todo muy igualado.
1: Sí, sí, es verdad.
0: Qué nervios, de verdad. Me estoy poniendo nerviosa yo.
1: Los equipos son todos muy igualados, todos que somos ahí.
0: Sois, al final, 5 contra 5. Sí. ¿No?
1: Y que puede ganar cualquiera.
2: Y amigo y compañero, sobre todo.
1: Que ganamos. Eso es importante. Mejor, y si perdemos, le damos la enhorabuena al contrario y para adelante, ya está.
0: Y ya está.
3: Y otro año lo volveremos a intentar.
1: Claro.
3: Si no a la tercera, a la cuarta. Tenemos suerte.
0: A ver. Bueno, vamos a ver. Todo juega la suerte, pero también cómo se levante uno esa mañana, ¿no?
3: Claro.
0: Digo yo, por eso es importante.
1: Yo tengo pálpitos muy buenos. Y yo para los pálpitos.
0: ¿Sí?
1: Sí.
3: Confiaremos en Pelago. A ver.
1: No te palpito.
0: Bueno, ¿y de personal vamos bien?
3: De personal vamos bien. Tenemos un equipo ahora mismo de 14 jugadores.
0: Bueno.
3: Y todos están disponibles para mañana. No tenemos ninguna lesión. Así que bueno, a ver. Afence también se ha volcado en la organización, porque esto no solamente son los partidos.
0: Claro.
3: No me gustaría irme de aquí sin agradecer la labor de la Federación de Fútbol de la Región de Murcia,
0: ¿sí?
3: Que, bueno, esta liga ha ido creciendo muchísimo en estos últimos años, y uno de los saltos cualitativos que hemos tenido en estos últimos años ha sido la colaboración de la Federación de Fútbol de la Región de Murcia. Uh-huh. Esta liga está encuadrada dentro, es una liga oficial de esta federación. De hecho, en la página web se puede seguir nuestra liga cualquier momento, incluso minuto a minuto.
0: Uh-huh.
3: Y colabora pues tanto con árbitros, con equipaciones, con balones.
2: Trofeo,
1: medallas.
3: Y se vuelcan uh-huh. mucho con nosotros, lo cual pues quiero agradecer. Como también quiero agradecer a Prevemur, que es el patrocinador oficial de esta liga.
0: Sí.
3: Que también se vuelca mucho con nosotros. Podía haber apostado por cualquier otra liga de las inclusivas que hay muchas. Uh-huh. Pero apostar por la nuestra, y nosotros pues muy agradecidos, la verdad.
0: Qué bien, ¿no?
3: Uh-huh. Sí,
0: o sea,
3: sí.
0: Todo a favor. ¿Y cómo está prevista la jornada? Una vez que llegue la final, ¿sobre qué hora se prevé que sea
3: pues,
0: esa final?
3: Mira, como ya te he dicho, a las 10:30 está previsto que empiece la primera semifinal. Uh-huh. A partir de ahí ya se jugará la segunda semifinal. Uh-huh. Se jugará un partido mixto entre Conferencia Norte y Conferencia Sur.
0: Ay, qué
3: jugadores
0: bonito,
3: de muchos equipos compartiendo el mismo equipo, exactamente, para que a los finalistas les dé tiempo a descansar.
0: Uh-huh.
3: Y sobre la 1:15, 1:30 está prevista que sea la entrega de trofeos.
0: Sí, vale, bien. ¿Después tenéis algo especial o no?
3: Sí, claro, después tenemos lo que nosotros llamamos el tercer tiempo, que es una comida compartida de convivencia entre todos los compañeros de la región de Murcia.
0: Uh-huh.
3: Pues es un bocadillo, un aperitivo, una charla.
0: ¿En el mismo pabellón?
3: Sí, sí, sí. Uh-huh. Ahí este año nos han dejado que hagamos la comida allí.
0: Uh-huh.
3: Y la vamos a hacer allí.
0: Bueno, tenéis un día grande mañana, ¿no?
3: Grandísimo.
0: O sea, que... Y Sergio, ¿tú estás nervioso?
3: Pues,
0: ¿no?
3: Creo que se me nota que sí.
0: por eso te pregunto, porque
3: sí, nervioso,
0: no sé si traerte una gaita o algo.
3: Estoy nervioso. Me relajo hasta. Mira, estoy nervioso porque aparte de lo deportivo, pues también esto pues lleva algo de organización, lleva bastante organización. Mm. Hablar con uno, hablar con otro, que todo salga perfecto, que no te falle nadie. En fin, uh-huh. Y estamos ya en las horas previas, como aquel que dice, y sí, sí, estoy un poquito nervioso, sí.
0: Bueno, y supongo que en AFEMC, pues en general, toda la familia de AFEMC también, ansiosos por mañana.
3: El gallinero está removido.
1: Estamos nerviosos más
3: estamos
1: de uno.
3: Todos, sí, porque como ya he dicho, los compañeros, cada uno tiene su función,
1: sí.
3: Unos van a acompañar, otros van a organizar, otros uh-huh. van a recepcionar, otros, en fin. Ahora aquí
0: a preparar
3: el agape después, el agape, claro que sí.
0: Claro
3: que,
0: bueno, o sea, bueno, yo lo que quiero que hagáis es una invitación general para que, bueno, vayan pasando. Yo no puedo estar.
3: Lógicamente.
0: Pero sí que me gustaría una cosa, y es que cuando acabe esa primera semifinal, que empieza, si empieza a las 10:30.
3: Uh-huh.
0: Habrá acabado sobre
3: las 11.
1: No te preocupes, que yo me pongo en contacto con ella y os lo digo cómo vamos.
0: Bien.
1: ¿Cómo hemos quedado?
0: Tú o él, que a lo mejor puede mejor.
3: Vale, corresponsal.
0: Que a lo mejor puede mejor. Porque tú estarás jugando ahí descansando para la final.
1: Bueno, o yo.
0: Lo que he dicho. Descansando para la final.
3: Sí.
1: Ojalá.
3: Ojalá.
0: Pero yo quiero que hagáis una invitación general a toda la ciudadanía para que se dé cita en el pabellón Juan José Angosto, animar a los vikingos de AFEMC en esa primera semifinal y luego ya veremos. A ver, Iván,
2: dime,
0: que animes, que invites a todo el mundo,
2: pues
0: que
2: nada, la yo gratuita. Os pido a todos los, a todas las personas que sean de Cieza o de fuera, que por favor que vayan a vernos, que nos animen, que con la animación de la gente va a salir todo mejor y nada, que vengáis, que lo vaya a pasar muy bien.
0: Claro que sí. A ver, Pascual, pues Pascual Antonio.
1: Yo quiero decir que si queréis ver un partido bueno, así de la región, pues que vayan a verlo.
0: Vaya,
1: si
0: vaya, y el entrenador.
3: Bueno, yo digo que en estos tiempos en que tenemos fútbol, que nos sale hasta debajo de la piedra el fútbol este que vemos tanto en la tele.
0: No vamos a hablar de primera.
3: No vamos a hablar de primera. No. Mejor no hablar de primera. Vamos a hablar de la Liga Pro Salud Mental, que es ¿sí? otro fútbol totalmente distinto. Vaya. Que ya digo que merece la pena ver, porque aunque estemos hablando de salud mental, me daría gusto que algunos vieran cómo juegan estos chicos.
0: Hombre, por supuesto.
3: Son unas máquinas.
0: No nos cabe la menor duda. Y allí una cita a las 10:30, pabellón Juan José Angosto, primera semifinal de la Liga Pro Salud Mental Región de Murcia, que enfrentará a los vikingos de AFEMC contra los halcones del noroeste. Chicos, ¿qué os voy a decir? ¡Qué muchísima suerte! Que sabemos y estamos orgullosísimos de vosotros y que sabemos que lo vais a dar todo en la cancha.
1: ¡Vamos,
0: la
1: vikingo! ¡A por ello!
2: ¡A upa, vikingo!
0: ¡Ay, os quiero ver! Muchísimas gracias.
1: Gracias,
0: Pascual Antonio Saurín Guardiola, Iván Bernal González, jugadores de los vikingos, y a su entrenador, al responsable del área deportiva de AFEMC, Sergio Aro López. Bueno, gracias.
3: Tampoco me, gracias, quiero, me quiero ir sin agradecerte a ti también, que nos dé un huequecito en Onda Cieza para hablar de nosotros.
0: Faltaría.
3: Eso es.
0: Suerte.
3: Gracias.
0: Y mañana dadme buenas noticias, por favor.
1: Esperemos que sí, ya verás.
3: Vamos a ver.
0: Buenos días.
3: Adiós.
2: Adiós.

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2: Que me voy. 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Bueno, un poquito antes de lo habitual, hoy me despido. No te voy a decir que a continuación Elvira López y el mensajero, le queda un poquito, pero dentro, en media hora, está con todos vosotros, está contigo para que disfrutes de esos mensajes, que estás a tiempo todavía de enviarlo, ¿eh? ¿Cómo? Pues de voz, de texto, como tú quieras, a través del WhatsApp de Onda Cieza. No se te olvide ser muy feliz y no te olvides que mañana tenemos una cita aquí, a tu lado. ¡Hasta mañana!

0: las 12.
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Si es que tenemos unos oyentes que son auténticos artistas. Buenos días, familia del mensajero. Ya es martes 12 de mayo y aquí abrimos de nuevo esta ventanica de radio, hecha con voces, historias y gente buena. Arranca una nueva mañana y queremos, pues claro, vivirla contigo. Así que venga, rompe el hielo, manda tu audio, tu saludo, tu dedicatoria o esa historia bonita que hoy te va rondando ahí en la cabeza. Suéltala. 601 18 39 61.

0: claro, porque viene a lomos de su caballo. Adelante, llanero solitario. 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
1: Buenos días, mensajero. Buenos días, Vira, DJ, Curras del Campo, gente de la hostelería y los interiores. El llanero solitario. Ah, yo soy de. Bueno, vamos por el martes. La canción, pues una canción de. De Maná. Vale, se la dedico a. Vamos a dedicarse otra vez a los leones de Santa Pola, que son los albañiles que están por ahí, el intemperio pobrecito. Ay, no puede ser. Bueno, y a todos los currantes del campo, y a todos los oyentes de Radio Cieza. Bueno, recuerdo a Salah, a mi hermano y a la cuadrilla. Bueno, a la cuadrilla no, porque yo estoy solo. Venga. Lo dicho, hasta mañana, miércoles.
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0: Vamos, vamos por partes. Primero la canción de nuestro llanero. Yo creo que esta es buena lección, ¿no? Rayando el sol. Bueno, no estás solo, ¿eh? No estás solo, que nos tienes a nosotros, al equipo de la radio y a la familia Bombilla. Ya somos muchos, ¿a que sí?

0: sí, es el turno. 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

0: canción de Chiloé, Un amor tan infinito, de parte de su hija. Porque eso es lo que siente por él, un amor tan infinito.
1: Hola, papá, te quiero, hola. Te va a mirar el trabajo. Te tienes una cosa. Estamos a ti, directándote. Si de canción no sabía yo, pero te quiero y te tienes una cosa. Te amo. Y Elvira, gracias por siempre editar vuestras canciones y mandarlas. También te quiero. ¡Mua!
2: Es que aquí no se puede trabajar en serio, ¿eh? Una intenta mantener la compostura, pero llega a Sephora y te desmonta el estudio entero. Ahora Sephora, te digo una cosa, ¿eh? Voy a acabar pidiéndote un autógrafo. Mira lo que te digo. Ramón, ya sabes, el pañuelo a mano.

0: ti, dándote, si de canción no sabía yo, pero te quiero y te quise una cosa. Te amo. Y Elvira, gracias por siempre editar vuestras canciones y mandarlas. También te quiero. ¡Mua!
1: Lo siento, pero teníamos que volver a ponerlo, Gracias, Mónica. Gracias, Sephora.
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4: Ahora a nuestro amigo Santi quiere mandar un saludo muy especial a su amigo Eben. Dice que es su amigo con todas las letras, ¿eh? De esos compañeros de clase con los que comparte pupitre, juego, risas y algún que otro lío en el recreo. Y es bonito, ¿eh? Porque aunque sean pequeños, ya saben lo que es algo muy grande tener un amigo de verdad. Santi, un abrazo muy grande para ti y otro para Eben. Y que esa amistad del cole os siga acompañando.

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0: Pati. Estamos en la cuadrilla de mi primo Derek.
1: Padilla, que está aquí en lo mío. Buenos días.
2: Buenos días.
1: ¿Listo? Bueno, lleva... Ayer se ha faltado y lleva... Y lleva muy joven, está más joven. Y entonces saluda a Panto, a la hija de mi primo Juan Carlos, a mi hermano de Nime. Y lo ponen una canción, la del Suso, la que quiera. La que quiera, la, mira, la que tú
2: ¿seguro,
1: quieras.
2: Seguro, Pepito, seguro.
1: Me digo, no me enfadas por eso. Y arriba la cobertura. Anuagre, eres bueno. Y arriba la cobertura. Mira, pues te ponerme.
2: Me lo temía.
1: La de Suso me pone la de esa que dice. Que la detenga es una mentirosa, malvada y peligrosa. No la puedo soportar. ¿Cómo se llamaba ese? David Civera. Que la detenga es una mentirosa, mamada y peligrosa. No la puedo más. Oh, oh, oh, oh, oh, oh. Esa, Alvira, esa. Y perdona.
3: Maldita sea la...
2: Te perdonamos, te perdonamos. Pepito, creo que de momento vamos a dejar lo de los concursos de canto, ¿eh? Que no, no es tu camino. Eso sí, no se te puede negar la energía y las ganas que le pones. Eso te sobra.

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4: Pues sí, sí. Es la número uno del dial porque tiene los mejores oyentes del universo. Y me quedo corta, ¿eh? Adelante la patrulla cantarina.
5: Muy buenos días, Elvira. Mira, hoy quiero que me ponga la canción del Chiquetete, pero en modo remix, de la de Corazón de Acero. Uy, pues como siempre, para mi Cristi, que la quiero mucho y la echo mucho de menos. Para Santi, Santi, que no eres bueno. Para Pepito, para el Chapulino, para el Mollita, para Paqui con Nervio, para María José, para Melania, para la Miriam y el Bambo de la Cafetería Las Moreritas, para Pilar y la Bici, y ya no sé si he dicho Paqui con Nervio, el Mollita sí lo he dicho, Paqui con Nervio no sé, total, que lo dejo dicho y si me olvido de alguien más, pues lo siento.
4: Sí, eso.
5: Venga, que paséis un buen día y hasta luego.
4: Corazón de Acero, remix de Chiquetete. Te lo cambio, a ver, porque me cantes tú un poquito eso de la patrulla cantarina.
5: Pues ya, voy a cantarte la canción nuestra, porque que se me olvida. Ya está aquí, ya llegó la patrulla cantarina. Hala, ya está. Se me había pasado a mí, estos días últimamente no la canto.
4: Pues sí. Lo prometido, deuda, sonando.

0: Venga, vamos a por el martes.
1: Vamos.
0: Ya 12. ¿Cómo se pasan los días? Como yo digo. Volando voy, volando vengo. Bueno, Elvira, quiero pedirte una canción nueva de Sinova que se llama Tiempo. Es muy bonita, muy bonita. Bueno, es que Sinova, todas las que saca son preciosas. Y cuidadito que alguna igual le saca alguna lágrima. Y es para ti, para María Luisa, para todos los oyentes, para todas las cuadrillas del campo, para toda la gente que trabaja en la calle, para todas las personas que nombro cada día y para todas las disfrutonas. Que tengáis un bonito día, que lo paséis bien. Un besito.
1: Un beso para ti, hasta mañana. Temazo, temazo. Lo escuchamos.

0: reflexión esta canción. Tiempo, tiempo. Como a veces sentimos que falta, que se escapa, o que quizá no lo aprovechamos como quisiéramos. Si no va. Consejos y volvemos contigo.
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0: Sí, señor, si es que tenemos unas cuadrillas que curran, pero que lo hacen con una actitud.

0: queremos dedicar una canción de David de Novelda, Las calles son de oro, para Susi Pusi, que se dejó los dientes en un chato enganchado.
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2: Pues a ver si tenemos suerte y esta sorpresa llega donde tiene que llegar, ¿eh?

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3: Pues a la que nos volvemos a montar en el avión, es por el tiempo, que vamos justitos.

0: Ha estado ya todas. Bueno, más o menos. Como no, primero, mis Villana Villana, buenos días.
1: Buenos días.
0: Bueno, Marisa, Marisa, buenos días. No me acuerdo de tu nombre. A la Gema, a la Deseada, a la Rebembera, a mi hermano Pepito, a mi primo Santi, a la cuadrilla de Gitano, a Pacho. Pacho, me debe 50 euros de whisky, hijo puta. Al Perigón.
1: Paisano, esa boca, esa boca.
0: Todo el mundo siente onda, onda, onda, onda, ya está. Paisano, ponme la canción que tú quieras, te dejo de elegir. Ya se hace un poco de marcha, me hace frío. Y lo digo yo, un día más y un día menos. Hasta luego, Pepito, opa.
1: Adiós, adiós, paisano.

Estamos en Marquillos y el cuerpo lo sabe. Mira a ver si te puedes colocar el temita de Chu Unlimited, No Limit. Un saludo y a pasar un buen día. Chao, chao.

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dice la maestra, dice, profesora, profesora, dice, mi papá se está peleando en la calle. Y se va para afuera la profesora y ahí habían dos hombres que van a hacer una paliza. Y dice la profesora al niño, dice, oye, niño, ¿y cuál de los dos es tu padre? Y dice, pues por eso se están pegando, señorita.

aquí, feliz Martí, que pasen un feliz día y bueno, bueno, feliz semana, hombre. Sabiendo que todo el mundo ahora podía marcharse a cantar la RMB. Vamos a pasar, por supuesto, tiene vida. Ay, no estoy cansado. A mi cuadrilla, a cuadrilla de gitano, al Pepón, a todo el mundo, que pasen un feliz bien. Y hoy nos voy a poner una de Gabinete Cariari, ¿vale? Venga, que pasen un feliz Martí. Puchichi.

0: así, Elvira. Eso es así.
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0: Hoy quiero que me ponga de Kai tres deseos. Te dedico a mis tres joyas, para mis compañeros de trabajo, para el hombre naranja, para el hombre Panchito, que le gusta mucho Panchito, hoy la han picado, y para todo el mundo, escucha Onda Cieza. Vale, hasta mañana.
1: Hasta mañana.

0: tres deseos que ha sonado de Decay y ahora suena nuestro amigo Santi. La mitad de la cuadrilla donde tenemos a nuestro Pepito, el cantante. ¿Os acordáis?
1: Están para ahí, ¿no? Pero para el Moncloa y Flynn, ¿sabes o no? Para el Moncloa y Flynn. Y estoy aquí también con el minegrico. Me lleva a los mineros. Mineli. Bueno, un saludo para ti. Otro para mi panto. Para mi yerno, el Miguelón. Miguel, que no eres bueno. Y para mi novia, la Oro. Y para mi primo de Nime. Para todos los que me escuchan. ¿Vale? Para todos los que me escuchan. Y hoy quiero que me ponga una de los Yankees. Una bonita, la que tú quieras. Te dejo a ti a elegir. Bueno, y me llevan loco. Y de última, un saludo para quién. Para la nueva, que no es bueno. Le

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3: Pues ahora, mensaje urgente de supervivencia estudiantil. Nos piden una canción de esas que no solo despiertan, sino que directamente tienen que devolverla al mundo de los vivos. Porque alguien que está estudiando y el sueño ya está haciendo velas suyas, necesita música de refuerzo. Pues venga, vamos a subir el volumen, a espabilar neuronas y ver si esto ayuda a que el libro no se convierta en almohada.
4: Tan buena suerte.
5: Eso así, Elvira.

0: observa toda la mañana sin ver la luz del sol. Sí, la veo a través de las cristaleras, pero poco. Nada, paso por aquí para saludar a todas mis disfrutonas, a todos tus oyentes, a Marisa de Cantabria, y hoy te voy a pedir En tu agujero de Marea, porque me gusta a mí. Bueno, te dejo que ya
1: te reclaman.
0: Me atacan aquí por todos lados. Un besito a todos.
1: Bueno, y de Ricardo, ¿qué sabemos?

0: Hasta aquí nuestro mensajero de hoy. Mañana más, a las 12:30.
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3: Hola, muy buenas tardes. Momento para la información aquí en la sintonía de Onda Cieza en este martes 12 de mayo, donde la temperatura máxima prevista por la EMET es de 26 grados. Vamos ya con esas noticias de la jornada. Después conocemos cuál es el pronóstico meteorológico. La Junta de Gobierno Local del Ayuntamiento de Cieza, en su reunión ordinaria del lunes, trataba diversos asuntos de interés general. Entre ellos se abordaba la aprobación de la convocatoria y la modificación de las bases para la provisión en propiedad como funcionarios de carrera de 5 plazas de agente de policía local. También se procedía a la aprobación de la convocatoria y bases para la constitución de una bolsa de trabajo de operarios de mantenimiento de instalaciones deportivas.
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3: Esta mañana el presidente de la región de Murcia, Fernando López Miras, acompañado por los miembros del Consejo de Gobierno, asistía a la misa funeral del alcalde de Murcia, José Ballesta, en la Catedral de Murcia, en la Plaza del Cardenal Belluga. Precisamente el Ayuntamiento de Cieza, a través de un comunicado de prensa, lamentaba profundamente el fallecimiento de José Ballesta Germán, alcalde de Murcia, quien dedicaba su vida al servicio público con una vocación ejemplar y un firme compromiso con su ciudad, decía. Desde Cieza, explicaba el comunicado, se trasladaba el más sentido pésame a los vecinos de Murcia, a sus familiares, amigos y a toda la corporación del Ayuntamiento de Murcia, así como a sus compañeros y amigos del Partido Popular de la Región de Murcia. Su trayectoria, marcada por la entrega, la cercanía y el amor por Murcia, deja una huella imborrable en la vida pública y en la historia de la Región de Murcia. Nos unimos al dolor de todos los murcianos en este momento de profunda tristeza. Descanse en paz, concluye el escrito del Ayuntamiento de Cieza.
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0: El Museo de Sillasa celebrará este martes a las 7:30 el 27 aniversario de su apertura con la conferencia titulada El fin de Roma entre el Segura y el Vinalopó, la ocupación bizantina, a cargo del doctor en arqueología Antonio Manuel Poveda Navarro. La entrada es libre. Se trata de una actividad organizada por la Asociación Voluntarios de Sillasa en colaboración con la Concejalía de Museos del Ayuntamiento de Cieza.
3: También en el Museo de Sillasa se desarrolla estos días la exposición fin de curso de los diversos talleres y cursos, en total 8, que se han desarrollado a lo largo de este año en la Universidad Popular de Cieza, mostrando los trabajos elaborados por los alumnos.
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0: La Concejalía de Transporte y Movilidad Sostenible informa de que el grupo Interbus ha dado a conocer una iniciativa puesta en marcha para fomentar el uso del bono digital de transporte entre los usuarios, con el fin de impulsar su adopción y facilitar una experiencia de viaje más cómoda, ágil y eficiente. Se ha lanzado una campaña promocional que incluye un sorteo exclusivo. Todas aquellas personas que adquieran un bono digital entrarán automáticamente en el sorteo de otro bono idéntico al adquirirlo, sin coste adicional. Esta acción busca no solo incentivar el uso de herramientas digitales, sino también mejorar la planificación de viaje, reducir tiempos de espera y ofrecer ventajas claras a los usuarios, como la reserva de plaza, prioridad de acceso y mayor flexibilidad en la gestión de sus desplazamientos. Información en interbusmurcia.es.
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3: La obra de teatro Y pusieron esposas a las flores, de la que el actor cieciano Samuel Buitrago forma parte, se alzó el pasado fin de semana con el premio a mejor obra dentro de la 23ª edición del Festival de Teatro de Carrizo de la Ribera en León. Este festival, que se ha realizado entre abril y mayo, contó con la participación de 6 compañías de teatro. Con esta obra, que está escrita por Fernando Arrabal, autor español exiliado en París durante la dictadura, la compañía Teléfono Rojo Producciones ha conseguido muy buenas críticas y llenar varias veces las salas en Madrid, Valladolid, Salamanca y ahora León. En palabras de su directora, Nunca López, no es normal que tras 50 años de democracia las instituciones públicas no lo hayan hecho. Es hora de devolverle al público español a autores desconocidos y autoras que no aparecen en los libros de historia, así como obras de teatro y películas que se guardaron en un cajón con la palabra censurado encima. El elenco de Y pusieron esposas a las flores está formado por Felipe Lorenzo, Aroa García, Sara Rodas, Blanca de la Rúa, Luis del Rosal, Francisco Mozos y Samuel Buitrago.
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3: La Consejería de Turismo, Cultura, Juventud y Deportes facilita que 12 ayuntamientos de la región de Murcia programen 19 actuaciones este mes de mayo dentro del Circuito Profesional de Artes Escénicas y Música de la región de Murcia y del Plan Murmurarte que promueve el Instituto de las Industrias Culturales y las Artes ICA. Dentro del Circuito Profesional, 8 municipios contarán con un total de 14 funciones y Torre Pacheco con 3 es el que más espectáculos planifica en sus espacios escénicos. Respecto a Murmurarte, son 5 los espectáculos en cartel en 4 localidades. Los 12 municipios donde se han programado espectáculos en la región son varios, entre ellos Abarán. Dentro del Circuito Profesional, el Ayuntamiento de Abarán ha programado en el Teatro Cervantes Zarco Teatro, pone en escena Páncreas el día 22 de mayo y el 31 de mayo será el turno de Periferia Teatro con Bobo. En cuanto al Murmurarte, 4 municipios acogen 5 espectáculos este mes de mayo, entre los que se encuentran Alhama de Murcia, Los Alcázares, San Pedro del Pinatar y Alguazas. Escuchamos declaraciones del director general del ICA, Manuel Cebrián.
4: Desde la Consejería de Cultura trabajamos con los ayuntamientos y con las compañías de artes escénicas murcianas en el Circuito Profesional y Murmurarte para lograr una programación de calidad, estable y continua, con el doble objetivo de acercar la cultura a todos los ciudadanos y promover las industrias culturales de la región de Murcia.
0: El Ayuntamiento de Abarán ha informado del cierre temporal del Paseo de la Ermita este miércoles 13 de mayo debido a la realización de tratamientos fitosanitarios en la zona, una actuación destinada al mantenimiento y cuidado del entorno. Durante la jornada, el acceso permanecerá totalmente restringido por motivos de seguridad, ya que se trata de productos que pueden resultar tóxicos, por lo que se recomienda respetar la señalización y evitar el paso mientras duren los trabajos. Está previsto que la ermita vuelva a abrir sus puertas el jueves al mediodía, una vez se garantice que el espacio es seguro para todos los vecinos.
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3: El Ayuntamiento de Abarán ha iniciado el expediente de contratación para la ampliación y mejora integral del edificio de la Policía Local, unas obras que responden a las deficiencias detectadas en las actuales dependencias y que afectan tanto a la operatividad del servicio como a las condiciones de trabajo del personal y a la atención ciudadana. El proyecto, cuyo presupuesto base de licitación asciende a 80.999 euros IVA incluido, va a ser financiado mediante una subvención de la Comunidad Autónoma de la Región de Murcia en el marco del Programa de Ayuda a las Policías Locales 2021-2025. Según la memoria justificativa del contrato, el edificio presenta actualmente insuficiencia y falta de adecuación de los espacios existentes, deficiencias en la zona de atención al público y un deterioro de acabados interiores y exteriores, lo que incide negativamente en la imagen institucional del servicio. Las obras van a incluir la ampliación de la zona de atención al ciudadano, aprovechando el voladizo de la fachada principal. Se instalará además un sistema de control de accesos con teclado. También se van a reorganizar y redistribuir los espacios interiores, incluyendo la zona de control y recepción, así como la mejora de la sala de formación con vinilos decorativos que muestren la imagen corporativa, y se renovarán íntegramente los acabados con nuevos pavimentos, falsos techos, revestimientos verticales y pintura interior en la zona ampliada, así como la sustitución de carpinterías. También se va a intervenir en la fachada y el exterior con revestimiento mediante sistema de fachada ventilada con panel composite, pintura de paramentos exteriores, nuevos rótulos identificativos retroiluminados y reubicación de las banderolas existentes, mejorando y renovando la iluminación interior y exterior con tecnología LED. El plazo de ejecución de las obras será de 4 meses a contar desde el acta de comprobación del replanteo y el plazo de garantía será de 1 año.
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0: El Ayuntamiento de Blanca ha iniciado los arreglos del parque del Auditorio Barranco Trux, que forman parte del plan de rehabilitación de parques del municipio. En concreto, entre las tareas que se van a realizar figuran la instalación de un suelo nuevo de césped, la rehabilitación de los elementos de juego, arreglos en materia de iluminación y jardinería, así como la instalación de una nueva cámara de videovigilancia para la mejora de la seguridad de la zona. Además, se van a acometer obras de mejora próximamente en el parque municipal y en el parque situado junto a las calles Emilio Soler Torrano, El Corcho y Teresa de Calcuta. Posteriormente, en una segunda fase, se intervendrá en el parque de Calistenia del Rubión y otras zonas del municipio. Todas estas actuaciones se suman a las ya realizadas en el parque del Alto Palomo, el parque Aventura de la Barriada de la Estación y el parque de la Amistad.
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3: Pleno de victorias de Venta el Jinete Mini Sillasa para finalizar la temporada. Último encuentro para Venta el Jinete Mini de la temporada frente a Sierra Mar. Con el primer puesto asegurado de su grupo, afrontaba el joven equipo la clausura de la presente temporada. Como un tiro comenzaban los cizanos con rápidas transiciones, facilitadas por su mayor intensidad, alcanzando pronto una ventaja de 10 puntos. El resultado final del encuentro fue 32-69, favorable al equipo del Sillasa Básquet. Encuentro donde todos los jugadores anotaron puntos y donde la solidaridad defensiva y ofensiva quedó patente en los 40 minutos de juego. 6 de 6 en esta segunda fase y liderato invicto del grupo 5. Enhorabuena a Alberto Quijada por el trabajo realizado, a los jugadores y jugadoras y a las familias por haber facilitado en todos los aspectos el éxito de la temporada. El ibérico Víctor Gómez Infantil Femenino recibía la visita del Infante en la tarde del domingo, partido con dos partes diferenciadas. Nueva victoria por 77-48, nueva inyección de ilusión para la afición que acude cada semana a animar a los jóvenes jugadoras en ese encuentro que disputaba el ibérico Víctor Gómez Infantil Femenino frente al Infante. Grita Internet Infantil Masculino recibía a Mazarrón en un intenso y vibrante encuentro, partido claramente dominado por las defensas frente al ataque. El resultado final, victoria del equipo visitante por 56-61. Dos errores en bandeja eran aprovechados por los visitantes para conseguir canastas fáciles y alcanzar esa victoria, como decimos, por 56-61. Pese a la derrota, buen encuentro de los chicos que dirige Panos, demostrando la línea ascendente de los últimos meses.
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3: Y la baranera Irene García Pérez acaba de culminar una excelente temporada deportiva y personal, logrando el ascenso a la División de Honor Oro Femenina, la segunda categoría nacional del balonmano español, con el UCAM Balonmano Murcia. El conjunto universitario se proclamaba campeón del grupo 2 de la fase de ascenso disputada en Leganés, en Madrid, donde ganó sus tres partidos, incluido el definitivo ante el conjunto anfitrión y favorito al ascenso, el Helipoc Leganés, por 21-25. La baranera ha sido pieza clave en este éxito, disputando los tres encuentros y destacando en defensa, aunque sin descuidar su faceta goleadora. Irene inició su carrera en las categorías inferiores de la Asociación Navarrerana de Balonmano. Aún en etapa juvenil, dio el salto al Balonmano Córdoba, donde cumplió una temporada en División de Honor Plata, su primer año en esa categoría y en un curso donde se proclamaría campeona de España con la selección andaluza juvenil. Después, la valiente jugadora regresó a la región de Murcia para incorporarse al UCAM Balonmano Murcia, equipo en el que se completaba su cuarta temporada. El conjunto universitario llegó a la fase de ascenso como campeón del grupo D de la División de Honor Plata con 46 puntos, 23 victorias y solo 3 derrotas, con un balance de 742 goles a favor y 576 en contra. Este fin de semana, en el sector disputado en el pabellón Manuel Cadenas de Leganés, el UCAM Balonmano Murcia se impuso en su primer partido al Replaza Beti Onac de Pamplona. En el segundo encuentro llegó la segunda victoria frente al Handball Onda de Castellón, y el domingo, con ambos equipos empatados a victorias, el choque ante el Leganés, que se convirtió en una auténtica final por el ascenso. Las murcianas no fallaron y, como decíamos, se impusieron por 21-25, sellando así el ansiado ascenso a la División de Honor Oro.
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3: Nada más, esto es todo en lo que a la información se refiere. Cerramos con el pronóstico meteorológico. Hoy se esperaban cielos con intervalos nubosos matinales y precipitaciones débiles a moderadas, quedando por la tarde los cielos poco nubosos, temperaturas con pocos cambios, salvo para las máximas, que descenderán en el noroeste y ascenderán en puntos del litoral. Vientos flojos variables tendiendo a oeste o suroeste, flojos a moderados en el interior y moderados con intervalos fuertes por la tarde en el litoral. Y para mañana miércoles, cielos poco nubosos con nubosidad de evolución diurna en el interior, temperaturas máximas en descenso en el litoral, el resto con pocos cambios, vientos flojos variables tendiendo a oeste o suroeste, flojos a moderados. Así terminamos nuestro informativo. Que tengas una buena tarde de martes y que ahora la programación habitual continúa la música haciéndote compañía aquí en Onda Cieza.
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0: Ha estado genial esta primera cita. ¿Te parece si me das tu número de Busca y nos volvemos a ver?
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0: invadir Onda Cieza. Saludos de Javier Martín. Esto es como tu superhéroe musical, solo números uno, que salvan el día con un ritmo imparable. Trending puro, sin rellenos. 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
0: Conexión Granada-Puerto Rico. Fusionan en Dios las bendiga Saiko y Tito el Bambino. Desde Los Angelitos, Condembow 2000ero, que activa las noches.

Malú regresa con Primer Amor, un temazo emotivo que revive esos flechazos inolvidables de la juventud, con voz rasgada y piano puro. Lo grabó pensando en lecciones del corazón que nunca se olvidan. Solo

0: Cabalán. Se llama Cucaracheo, un hit bailable que celebra conexiones espontáneas de temporada y que apunta al verano.
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0: Emilia, argentina top del pop urbano, lanza Perfectas, un himno original a la aceptación y el amor propio. Una canción que mezcla reggaetón con sonidos tropicales y que es perfecta para empoderar a quienes desean romper con los estándares. Otra.

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0: Cuando dos artistas comparten origen, se nota. Algo une a Shakira con Bel en una colaboración con sabor caribeño y referencias a su Colombia natal. Una mezcla de pop y raíces que conecta desde el primer momento.
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Martínez es vocalista de La Oreja de Van Gogh y Abraham Mateo presentan Tonto por ti, un sencillo que destaca por su equilibrio entre melodía y energía, mostrando la complicidad de ambos artistas. Desde Colombia, Manuel Turizo lanza Mírame ahora, salud mi reina, un sencillo donde combina ritmos urbanos con letras llenas de romanticismo y profundidad.

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0: empieza. Las 3:30.
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Cuadros junto a Lucy Keris firman Te Amaré, un urbano romántico que habla de lealtad contra todo pronóstico. La canción fue la ganadora de la última edición del Benidorm Fest. 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Nati Peluso debuta en la Sálsaga de la mano de Marc Anthony en Como en el Idilio, grabado tras meses de ensayos donde él pulió su fraseo. Vídeo elegante que celebra amores que parecen sacados de sueños perfectos.

0: Europa y Latinoamérica en una sola canción. Topic y Becky G presentan Sorry Papi, un track con ritmo pegadizo y sonido global pensado para sonar en todo el mundo.
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0: Zoilo, cantante valenciano que saltó a la fama con su éxito.

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0: un single que mantiene su reinado en el urbano isleño tras éxitos a nivel global.
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0: 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María Isabel lanza esto: Venus, himno planetario para noches de pasión desatada y conexiones divinas.

0: Rosquilla. Zara Larsson y Shakira firman Euro Summer, una colaboración que une dos generaciones del pop internacional con una producción elegante y muy pegadiza.
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0: Ahora llega a la radio la banda Besmaya con esto, Nadie, himno generacional de su disco debut conceptual. Crítica a la rutina, energía para romper placas.

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6: Maluma y Ryan Castro, dos referentes del urbano colombiano, presentan Pala Seca, un tema con ritmo directo y sonido actual pensado para arrasar en pistas y playlists. 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

Madrid, Marta Sanz ofrece Puzzle Inacabado, una canción que mantiene un pop suave y emocional, pensado para radio y para acompañar momentos de reflexión personal. En Cuéntame, Jemmy Safda y Alejandro Sanz comparten confidencias profundas de la noche con un pop elegante y emotivo. Un single que celebra encuentro generacional entre promesa y consagrado.

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Anita desde Brasil con Varias quejas, un tema que conecta con sus raíces y su lado más internacional. Un ritmo pegadizo y el flow asegurado que no te lo puedes quitar de la cabeza. 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

Anthony Z cumplió su sueño grabando junto a Pablo Alborán en una cueva granadina para Besos Dorados. La abuela del pueblo les contó los miedos de que los jóvenes se van y salió este beso dorado que dedica rayos de sol a los amores eternos.

0: Blas Cantó explora en Aquiles el talón de Aquiles emocional con una balada poderosa, un single que anuncia su esperado regreso con todo.
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0: Las 4:30.
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1: Asa compuso esto Turista, viendo como extranjera en su propia Sevilla. Grabado con guitarra acústica, el vídeo muestra la ciudad con ojos nuevos.

0: Merche regresa luminosa. Labios de Rojo celebra Cádiz tras 25 años en Madrid. Pop raíz con toques andaluces. Una letra sobre pequeñas felicidades compuesta por ella misma.
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4: Beret, el cantante nacido en Jerez de la Frontera, presenta ahora Hechizo junto a Dome Lipa, incluido en su álbum Lo Bello y Lo Roto. Compuso este tema junto a Andrés Terrón y explora amores que hechizan el corazón. Si tuviera...

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Morat confiesa en Tu cárcel que el amor es una dulce prisión voluntaria. Pop rock con coros que enganchan desde el primer acorde. Es un track que celebra estar preso por los ojos del otro.

0: Blackpink corre sin frenos en el K-pop con melodías que atrapan. Muestran independencia total en esta nueva etapa.
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cumple 25 primaveras con Es para ti, donde la Mari agradece haberse dedicado a esta música que ama. La letra habla de conciertos inolvidables y la familia que la apoya.

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2: Buenas tardes, ¿qué tal? Ladies and gentlemen, mesdames, señoras y señores, aquí estamos como siempre, al filo de las 5 en punto de la tarde, las 4 en la Comunidad Canaria. Es que no fallamos, ¿eh? Y hoy martes no iba a ser la excepción. Aquí estamos, arrancando los motores de esta nueva edición de A Toda Radio y poniendo en marcha desde ya nuestro WhatsApp para hacer la radio interactiva. Apunta 694-24-74-57. Eso sí, ¿eh? Durante toda la tarde, musicón del bueno con este que te habla, tu amigo José Ibáñez. Bienvenida, bienvenido.

0: se llama Miriam Doblas y que nació en abril, en concreto en 1992 en la capital, ¿eh? Ahí estaba Lola Índigo con Lía Cali y con Tus Iniciales, que así es como se llama lo último. Y por cierto, también tengo por aquí lo nuevo de Afrojack, ahora con la australiana Sia y con la producción de David Guetta, una canción que por cierto tardó 8 años en publicar. 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

0: quedó la tercera representando a España con Slomo en el Festival de Eurovisión. Todo el mundo lo recuerda, todo el mundo la quiere. Ahí estábamos con Chanel con su última entrega que se llama Es tan fácil, y es tan fácil presentar lo que viene a continuación como que es un pelotazo. Se llama Dre Safe y nos lo presentan a medias Miles Smith y Niall Horan.
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En realidad esta artista se llama Aroa Lorente, pero lo de Samurai, que así es como se llama artísticamente, se lo puso por el moño que le hacía su mamá, y no es broma, ahí estábamos con Samurai y con Los Paracaídas, uno de los temas made in Spain de la temporada, y ahora llega la mujer revelación de la temporada, pero en el Reino Unido llega Sienna Spiro, la chica de Die on This Hill, pero con nueva canción, The Visitor.

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0: Las 5:30.
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0: reventó las pistas de baile de 2023 y que nos ha servido para eso, para ocupar nuestra sección de música flashback aquí en A Toda Radio, esa asociación entre dos auténticas superestrellas de la dance floor, Purple Disco Machine con Guns, que nos traían Substitution. Y ahora de nuevo volvemos al presente en A Toda Radio con las guapas No Morimos de Verdad, una mujer que resultó finalista de Operación Triunfo en el año 2023. Por supuesto, te hablo de Ruslana.
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0: estás seguro de cómo van a acabar las cosas en una relación, está convencido de que te estás equivocando, ¿eh? El de Georgia, que vuelve con nuevo sencillo con este Mr. Know It All, el señor sábelo todo, Teddy Swims, y ahora llega Tini, pero no está sola la Argentina porque viene para traernos este nuevo sencillo llamado Dos Amantes con la colaboración de Ulises Bueno.
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0: Son las 6.
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0: Si existen fans incondicionales en este mundo, son los de este artista, el británico Luis Capaldi. Padece síndrome de Tourette y eso le ha impedido seguir muchos conciertos. Aún a pesar de todo, esos fans incondicionales, como digo, le arropan hasta el infinito. ¡Ha vuelto Luis! Y lo hace con este Stay Loud, qué pedazo de baladón. Bueno, vamos a quedarnos ahora con producto Made in Spain. Llega un solista español, Hilario, que nació el 24 de diciembre de 1999 en Coria del Río. Nos trae Por si el mundo se acaba.
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0: que presentó en el Saturday Night Live y que tenía que sonar hoy, por supuesto que sí, aquí en A Toda Radio. Es lo último para Doja Cat, para la norteamericana, con este hermoso, así es como podríamos traducir este Gorgeous, como último sencillo. Y ahora llega Carlitos, sí, Carlos Urraca Solís, más conocido como Charlie USG. No te pierdas Si Hubiera Sido Algo Menos Idiota.
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Colorado Springs. Tenían que sonar, tenían que tener un huequecito hoy también en la selección de toda radio. Y aquí los tenías, la gente de la única república, One Republic, están de vuelta con este Need Your Love. Necesitan tu amor y yo lo que necesito es el cucaracheo que nos trae el colombiano Sebastián Yatra.

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0: Las 6:30.
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0: cosas que decir. Ya sabes que este artista en estos días está cumpliendo su 25 aniversario en el mundo de la música, primero con El Canto del Loco, luego en solitario, y en este caso le estamos rescatando con una canción que nos llegaba desde 2020 llamada Portales, con la que consiguió ser nuevamente número uno en España. Sí, por supuesto, estábamos hablando de Dani Martín, y sí, por supuesto, era una petición en el 694-2474-57 por parte de Ana. Alcanzamos ya las 6 de la tarde, 35 minutos, siempre una menos en Canarias. Dicho lo cual, vamos a dejar el pasado, volvemos al presente con J-Lo, con Jennifer López y David Guetta. Safe Tonight.
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0: según ella misma ha dicho, esta canción tiene las mismas vibras que cuando llega el olenchero, ¿eh? Bueno, los vascos saben de qué va esto. El ruido, así es como se llama, lo último para la de Rentería, para Leire Martínez, en estrechísima colaboración con Miranda. Y ahora nos quedamos con la última entrega desde el álbum de Last Dance, ya sabes, el último trabajo para Jason Derulo, con Sexy For Me.
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de Medellín está de vuelta y está arrasando literalmente con esta canción llamada La Villa. Es la colaboración que nos presenta Ryan Castro con Capo y además con Gangsta. Y ahora nos quedamos con un tema que está reventando literalmente las pistas de baile de todo el continente. Llega Oliver Heldens, lo hace con Run.

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1: People. Última.

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19: Son las 7.
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0: 3 minutos, una menos en Canarias, por si estás buscando a este artista que fue ganador del Brit Award a la artista revelación de la temporada, que sepas que se escribe Sekou, pero se dice Seiku, eso que quede bien claro, ¿eh? Nos presentaba este Dangerous Love y atención, porque ahora nos quedamos con otro solista, pero este no nos llega desde UK, sino desde Asturias. Nos quedamos con Luciérnagas, el último número uno para Enol.
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0: Aquel Cardboard Box, las británicas que vuelven a la carga. Estamos hablando de Flo, lo último para ellas, Liquid.

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El sueño de más de uno hecho realidad, juntar a Tayla, la de Johannesburgo, y a Sara Larsson, la de Estocolmo, unidas en una única canción que podríamos traducir como "ella lo hizo de nuevo", o sea, "She did it again", que por cierto, está abocada a ser número uno, ¿eh? Bueno, seguimos con chicas, pero ahora nos quedamos con una española, con María Isabel, la de "Antes muerta que sencilla". Su último éxito se llama "Venus 1414".

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0: Las 7:30.
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0: tres eran tres, claro que sí, tres eran tres, los hermanos Jonas, o sea, los Jonas Brothers, a los que hemos rescatado para ti en nuestra sección de música del recuerdo hasta 2021, que nos hemos ido con este Remember This, y vaya que lo hemos recordado, claro que sí. Oye, que vamos con la radio interactiva, 7 de la tarde, 35 minutos, una menos en Canarias, 694-2474-57, siempre a través de WhatsApp, petición de Luis, llega Nicky Jam con Loco por Verte.
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0: En realidad se llama Melissa Vivian Jefferson, pero todo el mundo la conoce como Lizzo, la super desinhibida, ¿eh? Bueno, nos cae francamente bien esta artista y sobre todo nos encanta esta última propuesta llamada Don't Make Me Love You. Y ojo, porque de nuevo vamos con una petición en esta tarde de martes a través de nuestro WhatsApp 694-2474-57. Es Mónica quien quiere a Juanes con Bomba Estéreo. Ya sabes, muérdeme.
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BTS, los surcoreanos que están de vuelta después de haber cumplido todos el servicio militar, nos presentan este swing. Por cierto, a título de curiosidad, eso de BTS en coreano vendría a ser algo así como Boy Scout a prueba de balas, ¿eh? Y ahora atención, porque nos quedamos con Producto Patio, que llega a Nato Roja, ¿eh? Y además lo hace con su Rosa del Desierto.

0: Rosa del Desierto de Ana Torroja y nosotros, ya que concluimos la edición de hoy martes de A Toda Radio. Nos marchamos, ya sabes, te dejamos en las mejores manos, que ahora llegan los compañeros con cosas de lo más interesante. Y ya sabes que nuestra próxima cita será mañana miércoles, a partir de las 5 en punto de la tarde, una menos en Canarias y en este mismo punto del dial, ¿eh? Ya sabes que te espero. Saludos de tu amigo José Ibáñez y, como siempre te digo, un besazo si eres nena y un abrazo si eres nene. ¡Hasta mañana!
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0: Son las 8.
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hacemos con Pastora Soler. Una canción súper actual que forma parte de los 30 años. Sí, de la historia de Pastora. Lleva 30 años, ¿eh? 30 años cantando. Y así es como regala a su público que la ha upado hasta ese punto. La ha llevado a cumplir 3 décadas en la industria. Mis salvavidas de Pastora Soler. Bienvenido, bienvenida a la radio. Lo más actual da inicio. ¿Empezamos?

0: ¿Qué tal? ¿Cómo estás? Saludos de Jesús González. Es un placer acompañarte en esta nueva etapa actual. Comenzamos, como siempre lo hacemos, en la mejor de las compañías, sí, la tuya y la mía.
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0: Y haciendo extensivo también la tuya, la mía y la de todos. Sí, los que están ahí al otro lado escuchando la radio junto a ti. Esta es la edición actual de hoy y lo hacemos con buena vibra. Si quieres le damos ya mismo al botón del play porque empezamos, ¿sí? ¡Empezamos ya!
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0: Hoy tendremos la suerte de contar con grandes joyas de la corona como Rauw Alejandro, David Guetta, Maluma, Ryan Castro, muchos más que van a ocupar tiempo en la radio a partir de ahora, así que empezamos. Lo hacemos con un asturiano, Enol.
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0: Oficialmente lo hacemos con este jovencito que dijo: me voy a la capital de España para lanzarme. Y lo ha conseguido, poco a poco va dando pasos. Enol, luciérragas.
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volver a respirar. Mucha suerte para Enol, aquí está sonando con las luciérnagas. Si en nada, también tendremos el gusto de contar con Lady Gaga. Yo sigo la colaboración.

0: Está teniendo un año con la gira Lux. Increíblemente fantástica. Emocionalmente insuperable. Lo está gozando al máximo.
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0: Como la gira de conciertos con llenazo en todas partes de Fito.

0: All Years Tour. La gira de Fito y Filipandis por toda España.
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0: Y nada, estamos con David Bisbal. Vivir así es morir de amor. Le sigue luego Demi Lovato, Now Rising. Más tarde, Remedios en lo total, nuevo disco.
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Eso dice, come on baby, come on baby. Y la Langley, ya sé con su nombre y sus canciones. Ya conocemos alguna más. Esta ha sido la tarjeta de presentación en España. Chosin, Texas.

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1: David Guetta, Hype Patton, eso es Walk It Way.

Vaya producción más elegante, vamos, de guante blanco, ¿eh? Esto nos peta en todos los festivales. Sea cual sea, grande, mediano o pequeño. Dani Parton, David Guetta. Ponte la mano en Walker. Walker the Way. Como de la mano va Pedro el Flamenquito y... La despedida. Participa en esa historia, Cani.

0: dicen que lo que no se olvida nunca muere.
1: Cani.
0: Esto es Cani.
1: Pedro el Flamenquito.
0: Pedro el Flamenquito. La despedida.
1: La despedida.

0: un espacio vacío donde la ausencia pesa más que los recuerdos. Caída emocional en arreglos más contenidos. Silencios medidos también, una interpretación vocal que suena íntima y muy, muy cercana. Son los chavales de Sinova.
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0: En nada estaremos con Hugo Salazar y otros muchos más. Ahora es el turno de Ley.

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0: Son las 9.
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Gonzalo Alhambra estará también en unos minutos. Porque contigo no.

0: más actual nos lleva hasta Fever Dream.
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0: Ese es el éxito de momento. Fever Dream. Alex Warren.

Ahí está Fever Dream, el número uno. Lo ha conseguido gracias a Orinari. Pero Alex Warren no se va a quedar solamente con un solo número uno en su haber. Aquí llega Summer, otro que también se conforma con más o con poco. Ya son muchos singles que suenan de forma simultánea en la radio. Este es Back to Friends.

del Gran Summer. Y lo que aún nos queda por escuchar, de este neoyorquino, que es mucho, mucho, mucho, mucho. Es el momento de que descubramos juntos a Gonzalo Alhambra. Yo no quiero nada, no Juan Magán o Mar Montes. Ayer la vi pasar. ¿Recuerdas? Ricky Martin, Tini, Tres Azules. Vuelve.

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1: Hay dos versiones de Rain Min, una en la que solamente interpreta Sam Fender. Hay otra en la que colabora Olivia Dean, que por cierto ha aportado una perspectiva femenina a esta canción y cree que eso la mejora, aunque nosotros nos hemos quedado con el tema que canta por cuenta propia el artista que ha todo esto ha lanzado el año pasado, People Watching, y está obteniendo grandísimos resultados.

Ha cobrado una nueva vida con la voz y la sensibilidad de Tim. Aunque hoy hemos elegido este tema sin la colaboración de Olivia. Pero había que contar la historia. Se gestó de una forma pues casi orgánica, ¿eh? Tras la explosiva actuación que ofrecieron a principios de mes. Allá casi, pues mira tú, un año. Mes de junio, creo recuerda que era. Y fruto de ese encuentro ante más de 80.000 personas, dijeron, esta era nuestra. Que nadie se pierda la versión de Rain Mean de Sam Fender. Es un artista que forma parte de nuestra aventura y por eso lo escuchamos en la radio.

0: emocionante hasta el final. ¿Cómo disfrutas de sus conciertos? Allá donde va, en cualquier parte del mundo. Rosalía, toda una institución musical desde Barcelona. Reliquia.
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0: Llega lo más actual, Calvin.

Imagina. Imagina. Fangoria. Olvido y Nacho. Me voy. Poco a poco nos vamos a ir marchando. El día es largo, la noche también. Y aquí, puntitos en la radio, dando salida a las mejores canciones del momento.

Me voy. Pues sí, nos vamos marchando ya. Pero antes te vamos a dejar en compañía de Andrés Suárez. Aquí tienes el tema completito. Habitación 517. Shakira Vélez después, salgo tú. Y más tarde, desde Inglaterra,

Bien, amigos actuales, amigas actuales, llegamos al final de lo más actual. Lo hacemos en compañía de los cordobeses atlánticos. Se ven venir. Un beso muy fuerte de Jesús. Mañana te espero. Sé feliz. Adiós.

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0: Son las 10.
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0: nuestro inicio con remixes propios como este para el teléfono o La Buena Vida, que viene ya.
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0: mente de preocupaciones innecesarias por un rato. Además, en la línea de la pelea, esta canción que acabas de escuchar, propia, lo dijo Cervantes.
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0: Inside de ti, que en unas semanitas lo tendrás disponible en todas las plataformas y que en este martes 12 de mayo ya te recuerdo que va a sonar y de qué manera el próximo viernes día 15 en el Tardeo de San Isidro en Wallace, en Munera, que hay una liada que no veas. Y el 16 de mayo, igualmente en el Auditorio de Arenales de San Gregorio, tenemos Tardeo y lo tenemos con el Sonido H, así que toma nota, Munera, Arenales de San Gregorio este fin de próximo.
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lo que suena, otra de nuestras producciones, sesiones diseñadas para salas con criterio, no para rellenar horarios. Si esto te hace sentirlo, @andresonrubia y la liamos.

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0: al Reino Music.
1: Venga, ahí tenemos la primera de hoy. Vamos con la segunda. La vida avanza, como nos dice nuestro compañero Anderson Rubia, en esta producción que ha hecho en francés.

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3: A veces nos complicamos la vida buscando grandes momentos cuando la felicidad es tomarse un café caliente o escuchar tu canción favorita a todo volumen en el coche. Disfruta de lo pequeño, amigo, amiga. Okay.

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0: invadir Onda Cieza. Saludos de Javier Martín. Esto es como tu superhéroe musical, solo números uno, que salvan el día con un ritmo imparable. 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
0: Conexión Granada-Puerto Rico. Fusionan en Dios las bendiga Saiko y Tito el Bambino. Desde Los Angelitos, con Dembow 2000ero, que activa las noches.

sorpresa con Primer Amor, un temazo emotivo que revive esos flechazos inolvidables de la juventud, con voz rasgada y piano puro. Lo grabó pensando en lecciones del corazón que nunca se olvidan.

0: DJ Cabalán. Se llama Cucaracheo, un hit bailable que celebra conexiones espontáneas de temporada y que apunta al verano.
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0: Emilia, argentina top del pop urbano, lanza Perfectas, un himno original a la aceptación y el amor propio. Una canción que mezcla reggaetón con sonidos tropicales y que es perfecta para empoderar a quienes desean romper con los estándares. Otra

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0: Cuando dos artistas comparten origen, se nota. Algo une a Shakira con Bel en una colaboración con sabor caribeño y referencias a su Colombia natal. Una mezcla de pop y raíces que conecta desde el primer momento.
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0: Martínez es vocalista de La Oreja de Van Gogh y Abraham Mateo presentan Tonto por ti, un sencillo que destaca por su equilibrio entre melodía y energía, mostrando la complicidad de ambos artistas. Desde Colombia, Manuel Turizo lanza Mírame ahora, salud mi reina, un sencillo donde combina ritmos urbanos con letras llenas de romanticismo y profundidad.
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Negros junto a Lucy Keris firman Te Amaré, un urbano romántico que habla de lealtad contra todo pronóstico. La canción fue la ganadora de la última edición del Benidorm Fest. 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Nati Peluso debuta en la Sálsaga de la mano de Marc Anthony en Como en el Idilio, grabado tras meses de ensayos donde él pulió su fraseo. Vídeo elegante que celebra amores que parecen sacados de sueños perfectos.

0: Latinoamérica en una sola canción. Topic y Becky G presentan Sorry Papi, un track con ritmo pegadizo y sonido global pensado para sonar en todo el mundo.
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0: Zoilo, cantante valenciano que saltó a la fama con su éxito Mon Amour junto a Aitana, presenta nuevo disco No Soy Un Artista, con canciones como esta, 1200.

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0: discoteca legendaria de Gran Canaria con un flow bailable y nostálgico. Un single que mantiene su reinado en el urbano isleño tras éxitos a nivel global.
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0: María Isabel lanza esto: Venus, himno planetario para noches de pasión desatada y conexiones divinas.

0: Factor y Shakira firman Euro Summer, una colaboración que une dos generaciones del pop internacional con una producción elegante y muy pegadiza.
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0: Ahora llega a la radio la banda Besmaya con esto, Nadie, himno generacional de su disco debut conceptual. Crítica a la rutina, energía para romper placas.

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6: Maluma y Ryan Castro, dos referentes del urbano colombiano, presentan Pala Seca, un tema con ritmo directo y sonido actual pensado para arrasar en pistas y playlists. Esto es un hit.
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0: varias quejas, un tema que conecta con sus raíces y su lado más internacional. Un ritmo pegadizo y el flow asegurado que no te lo puedes quitar de la cabeza.
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Anthony Z cumplió su sueño grabando junto a Pablo Alborán en una cueva granadina para Besos Dorados. La abuela del pueblo les contó los miedos de que los jóvenes se van y salió este beso dorado que dedica rayos de sol a los amores eternos.

0: Blas Cantó explora en Aquiles el talón de Aquiles emocional con una balada poderosa, un single que anuncia su esperado regreso con todo.
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1: Asa compuso esto Turista, viendo como extranjera en su propia Sevilla. Grabado con guitarra acústica, el vídeo muestra la ciudad con ojos nuevos.

0: Merche regresa luminosa. Labios de Rojo celebra Cádiz tras 25 años en Madrid. Pop raíz con toques andaluces. Una letra sobre pequeñas felicidades compuesta por ella misma.
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0: Jerez firma esto. Hablo de ti como una confesión directa de sentimientos profundos. Hit perfecto para todas las playlists románticas más escuchadas del país.
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0: Beret, el cantante nacido en Jerez de la Frontera, presenta ahora Hechizo junto a Dome Lipa, incluido en su álbum Lo Bello y Lo Roto. Compuso este tema junto a Andrés Terrón y explora amores que hechizan el corazón. Si tuviera...

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Morat confiesa en Tu cárcel que el amor es una dulce prisión voluntaria. Pop rock con coros que enganchan desde el primer acorde. Es un track que celebra estar preso por los ojos del otro.

En Go, Blackpink corre sin frenos en el K-pop con melodías que atrapan. Muestran independencia total en esta nueva etapa. 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

cumple 25 primaveras con Es para ti, donde la Mari agradece haberse dedicado a esta música que ama. La letra habla de conciertos inolvidables y la familia que la apoya.

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